0: Nacional y el equipo de Deportes Tolima en esta primera parte. 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Es cierto, el doctor Sebastián Castaño estará escuchando el tío Hamilton, yo creo que sí, en el parador JJ. El doctor Sebastián Castaño, que es concejal de Santa Rosa de Cabal y precandidato a la alcaldía de nuestra ciudad. Vamos a ver, esperamos que salga una mejor forma, con una mejor tesitura, con una mejor hechura futbolística, esta semifinal del fútbol profesional colombiano, entre un equipo muy grande como Atlético Nacional y otro como Deportes Tolima, que viene en ese camino y que le ha complicado algunas veces la final y las semifinales a Atlético Nacional en la ciudad de Medellín. A ver cómo replantea, no solamente Diego Arias, que seguramente estará viendo el mismo partido que nosotros, y el técnico Lucas González, que como dice él, a ver si de pronto los chicos interpretan mejor el partido para el segundo tiempo. Lisandro y Javier, y ya regresamos.
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0: Bueno, señores, podría ser, ¿no? Yo no creo que de pronto desde entrada el técnico Diego Arias sube a Cardona con Rengifo. Pueden jugar juntos, mucho más en condición de local, pero dándole más obligaciones a Campuzano y a Uribe en la recuperación de la pelota, porque pues hombre, hay jugadores y falta generación de juego en Atlético Nacional, y pues con dos jugadores como Rengifo, que juega bien, como Cardona, que juega bien, que tiene media distancia, que en una pelota puede dejar mano a mano a uno de sus compañeros con el arquero contrario, en este caso de Neto Volpi, podría ser. Yo no digo que de entrada, pero sí podría pasar si es que el partido se le complica o no pasa por ese lado, ¿cierto? Porque sacar a Rengifo para meter a Cardona, eso lo hace cualquiera. No, que juegue dos hombres que juegan bien, que tienen buen pie, que tienen buena tesitura para tratar la pelota. Ese es el chiste, saber cómo se ponen dos jugadores más o menos de características iguales en un terreno de juego para que generen fútbol. Lo que le falta a Atlético Nacional es generación de juegos, porque no tiene desde zona de volantes. Y a ver qué hace también el técnico Lucas González, que tiene a sus jugadores ya practicando ahí en zona de traslado. Muy flojita esta semifinal entre Atlético Nacional y Deportes Tolima. Solamente ha tenido trabajo en una pelota David Ospina, que sacó ante el chino Sandoval. Ha tenido un poquito más de trabajo Neto Volpi, el arquero venezolano, porque lo exigió Román, lo exigió Morelos en dos pelotas abajo y respondió perfectamente. No sé qué pasará por la cabeza del árbitro Betancourt a esta hora, qué hablarían con el VAR, qué dispondrían, qué decisión tomaría o qué lo llevó a tomar esa decisión para decir que no, después de que lo llamaron y le pidieran que revisara. Señoras y señores, los dos equipos en el terreno de juego para los segundos 45 minutos. Inicialmente, el relato es del Internacional Pepe Luis Mota y lo presenta Lisandro Mota Quintero.
7: Llega a relatarles la segunda parte de este partido el Internacional Pepe Luis Mota Quintero.

0: Afición deportiva, nos preparamos para la segunda parte en el estadio Atanasio Girardot de la ciudad de Medellín. El árbitro indica que este partido en su segunda parte se inició. Parra y sale Flores. Entra Parra y sale Flores, padrino del equipo Vinotinto Yorro.
1: Bueno, van a buscar otra cosa. Ya sacaron largo, tiraron la pelota a las 16:50 y casi llega Deportes Tolima. Entró Parra, que es un jugador de mejores condiciones que Flores en el equipo Pija.
0: Bueno, señoras y señores, se inicia entonces la segunda parte. El cronómetro ya comienza a rodar efectivamente. Saque de manos de parte del equipo Vinotinto y Oro. Toca la pelota arriba. Estaban buscando ahora por ese sector. Es toda la zona de combate. Aquí que retiene la pelota, la tiene Guzmán. Guzmán está apagado esta noche también, padrino. Nada de Guzmán.
1: Muy apagado. Nada, sí. Absolutamente cero.
0: Tiene la pólvora quemada. A ver, ¿qué tiene el balón? Angulo. Angulo que tiene la férica, la envía al saque de banda. Señor.
1: ¿Es el que le dicen el mariachi?
0: Ah, sí.
1: Sí, me parece, o el hijo del mariachi. Yo no me puedo entender por qué, ¿cierto? Como yo no acostumbro a decirle sobrenombre a un jugador de fútbol, entonces sí. No entiendo por qué siempre le han dicho así. Si es que el papá es mariachi, bueno, no sé. Estoy especulando.
0: ¿Se está hablando de qué jugador?
1: De Guzmán, ¿no?
0: Ah, ya. Yo le digo
1: Guzmán. Es que hay uno que le dicen el mariachi, no sé si será este.
0: Ah, a ver que viene Bello. Bello que está abriendo espacio por el sector derecho. Bello va a centrar. Bello la puso atrás, la taconeó. A ver, viene el cabezazo. Un cabezazo muy sencillo de parte de Morelos. La pelota se fue para el saque de puerta.
1: Sencillo. Sencillo y malo.
0: Sí, señor.
1: Sencillo y malo. Pepe, yo sigo siendo de malas. Con Morelos. Cada que transmite un partido de Morelos, juega mal.
0: Sí, claro que es que ese muchacho hoy está mirando bonito, menos mal. Yo creo que es que le deben de haber dicho y le han aconsejado. Yo creo que le han dicho. Porque es que él...
1: ¿O será que está estudiando bacteriología?
0: Ay, ay, ay. Escuchemos la información comercial.
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0: 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La pelota viene arriba, que está corriendo. Ahora por ese sector estaba buscando González, pero le enviaron la pelota a un costado, saque de banda de la Gran Vía.

0: gran jugador argentino, un goleador de el Once Caldas por allá en la época de los 80, ¿cierto? Llegó en 1977 a reemplazar a Osvaldo Marcial Palavecino, a Ramón Orlando Gómez, que está en Argentina.
1: Tiene la pelota el chino Sandoval, la entrega para que la tome Torres por el sector derecho, está saliendo por ahí por ese costado, amigos oyentes, le pega de media distancia, pero bien desviado, bien embolatado. Yo no sé para dónde iba esa pelota, padrino.
0: No, cayó en Itagüí.
1: Ay, ay,
0: ahí están en el centro de Medellín o en el sur de Medellín, pero esa pelota cayó en Itagüí. Bueno, hay un reclamo en Atlético Nacional, que si llegan a la final, si les prestan a Ospina y al jugador Bello, que fue llamado por la selección de Venezuela, pero pues Venezuela no va a estar en el Mundial, pero a ver si le prestan a David Ospina. Ese es el reclamo, si Nacional juega la final, porque todavía no la tiene.
1: Bueno, sí señor, hay que terminar ese partido. Va a sacar en estos momentos Román. Román que va a sacar la bola directamente desde la parte media. Entrega la pelota para Bello. Bello que va saliendo por allí por ese sector. La pelota le queda. La estaba recuperando el jugador Arrieta. A ver qué viene. Rovira le envía la pelota a un costado. Saca de banda de la Gran Vía.
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1: Aquí estamos, amigos oyentes, y le marcamos el tiempo, tiempo, tiempo, tiempo de juego. Ya tenemos 6 minutos de la segunda parte. A nombre del parador JJ, cómase una sobrebarriga en salsa. El marcador está 0-0, la serie está 1-0, o sea que va ganando el verde nacional, pero este partido de hoy está 0-0, 0 para el Tolima y 0 para Nacional a nombre de Betplay.
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1: Tocando la férica atrás para que tome en este momento el jugador López. López que envía ahora por el sector derecho, está buscando salida en este momento. El equipo vino tinto y oro, a ver que está entregando la pelota hacia atrás. Estaba recorriendo la pelota Guzmán. Guzmán que retrocede, se la entrega precisamente a Trujillo. Trujillo que manda arriba por el sector derecho, tocan ahora por la parte central. El chino Sandoval se quedó pegado. Viene Román. Román que viene. Román que se le fue la pelota a un costado. Saque de banda de la Gran Vía.
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1: Comenta Rubén Darío Llano.
0: Se le fue larga, sigue siendo flojito el partido entre Nacional y Deportes Tolima, sin ningún equipo que tenga la pelota, que lleve la iniciativa, que tome la misma en el partido. No, muy flojito, mejor dicho, dos equipos muy flojitos van a llegar a la final. O uno de estos dos equipos, cualquiera de los dos, porque es obligación, muy flojitos, uno de los dos va a llegar a la final.
1: Van a sacar de banda, lo hace López en ese momento, toca la bola arriba, se la regresa el jugador Torres. El que toma es Guzmán. Guzmán que tiene la bola. Guzmán que reparte bola, la envía por el sector izquierdo. Recibe Arrieta. Arrieta que regresa la pelota. Está tocando hacia arriba. Se proyectan por la parte central. Devuelve la pelota. Le queda el balón a Campuzano. Campuzano que va a Campuzano. Que se acomoda Campuzano, que le pegó. La pelota al fondo, la metió, la metió, la metió, la metió, la metió, la metió, la metió, la metió, la metió, la metió, la metió, la metió, la metió, la metió, la metió.

0: amigos oyentes, el minuto 7 de la segunda parte, el Verde gana el partido, 1-0 hasta el momento, frente al equipo tolimense, comenta Rubén Darío Llano.
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2: Señoras, señores, tuvo que ser ante la falencia, ante la escasez de ideas en el Atlético Nacional de algunos jugadores o de los jugadores que tenían que hacerlo, que tienen que hacerlo, tuvo de Mateo Uribe, de Rengifo, de Bello, por ejemplo, tuvo que ser un volante de primera línea, ¿cierto? El que hiciera eso, el que tomara el camino, el que les marcara, Jorman Campuzano. En una pelota que toma en zona de volantes, recorre 10 metros con ella, hace una gambeta cortica hacia adentro y le pega a la portería. En la trayectoria de la pelota, cuando ya el vuelo de Neto Volpi iba hacia esa zona donde iba la pelota, palo izquierdo, se atraviesa, creo que Rovira o Angulo, el último que le mete la cabeza, y el balón se va a morir al fondo de la red, para que desubicara a Neto Volpi, el arquero venezolano, y el balón se fuera adentro. 1-0 gana Atlético Nacional sin hacer mucho en el partido, pero por lo menos con el atrevimiento de un jugador de primera línea que les marca la ruta y el camino a los que tienen que hacerlo en el equipo verdolán.
3: Se fue Trujillo y entró Mosquera. Se fue Trujillo y entró Mosquera en el Tolima, número 33 para Mosquera.
2: Mosquera con el número 6.
3: No.
2: ¿Sería que le cobraron el gol? ¿Sería a él el que le pegó la pelota, Pepe?
3: El que salió fue Trujillo, el número 6, y el que entró fue Mosquera, sí. El 33.
2: Sí, sí, no, por eso, sería Trujillo el que le pegó, es que no lo alcancé a ver, la verdad, a quién fue el que le pegó. Si le pegó a Trujillo, le cobraron, ¿cierto?, el error, porque es que Mosquera también es defensor, y yo no veo en qué pueda cambiar un partido que van perdiendo 1-0, la serie 2-0, y pueda cambiar el ingreso de un defensor por otro defensor.
3: Y está
2: Morelos, creo que tirado del piso, lesionado en Nacional.
3: Y entró Osorio en Tolima, Osorio el número 71.
2: Osorio, sí, que también es defensa.
3: Sí, ahí entraron entonces.
2: ¿También es defensor? ¿Y se fue quién, López?
3: A ver, ya le digo, se fue Eduard López, sí, el número 28.
2: Eduard López. El número 28, sí señor. Ingresaron dos defensores.
3: Casi que sacan a
2: uno por un delantero que es López.
3: Casi que sacan a Eduard Aguirre.
2: ¿Cómo le parece? No, pero mire, Pepe,
3: sí.
2: Sacó Tolima de la mitad, tiraron una pelota larga y salvó David Ospina el empate inmediatamente de Deportes Tolima.
3: Sí, señor, alcanzó a pegarle al paral, al travesaño. Bueno, señoras y señores, el partido está en movimiento, 57 minutos en el tiempo global, 58 ya prácticamente. 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Escuchemos nuestras voces comerciales y próximamente el Mundial.
2: Sí, señor.
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3: Bueno, padrino, vamos a esperar que se reanude el partido en el estadio Atanasio Girardot de Medellín.
2: etapa otra, dirían los antioqueños, de David Ospina, ¿cierto? Sí. Era el empate cantado de Deportes Tolima, seguido al gol de Atlético Nacional. Qué tapada tan impresionante, la manoteó el arquero David Ospina y la pelota fue a morir rebeldemente contra el horizontal. Era el empate, ahora sí hay fiesta en el Atanasio Girardot. Mejoró un poquito el equipo Atlético Nacional y seguramente va a mejorar un poquito más con el gol, porque se va a sentar más en el partido. Tiro libre a favor de Tolima.
3: Le va a pegar Torres que le pega de pierna derecha, la pelota arriba, a ver el cabezazo de quién. Saca la pelota, la tiene el Chino Sandoval, la toca de centro. La pelota le queda a Campuzano. Vamos a ver el que sale, es el jugador marcado con la 33. Señoras y señores, se está aprovechando. El verde nacional la tiene Rodríguez que tiene la bola, gambetea Rodríguez, entrega atrás para que reciba Rengifo que la pone por allá, por ese costado, venía. Le pegaba Bello, pero bueno, rebotó sobre el paral y había fuera de lugar, estaba diciendo en línea. Está tomando la pelota, retoma González que sale, entrega por el centro, va tocando el Chino Sandoval, vamos Chino, entrega para Rovira, le quitan la pelota a Rovira, viene el Chino Sandoval y nada, no alcanza ni a cazar al jugador, padrino.
2: No hizo caso. O hizo caso omiso, ¿cierto?
3: Sí.
2: El árbitro Carlos Betancourt en la bandera que levantó el asistente número uno, señalando el fuera de lugar de Atlético Nacional, dio la continuidad de la jugada y en el contraataque llegó peligrosamente Deportes Tolima, que se va a tirar con todo absolutamente tratando de buscar la paridad en el partido, ya no en la serie, sino en el partido.
3: Yo no, me estoy muy aterrado con el sistema de juego de Guzmán esta noche, como que le aplicaron una inyección o algo y lo atontaron, porque no,
2: mire, lo durmieron, lo anestesiaron.
3: Sí, juegan ahora por la parte derecha, entregan para Rovira que le pega tremendo zapatazo, la pelota va por encima del palo más largo, saque de puerta a nombre de Luis Postres.
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3: Tiempo de juego. Señoras y señores, estamos sobre 16 minutos de la segunda parte.
6: Marador, JJ.
3: Cómase una bandeja paisa.
6: Marador, JJ.
3: Y cómase un plato de chorizo Santa Rosana. 2-0 está en este momento esta serie, señoras y señores. Uno que hicieron allá y otro que hicieron acá en Medellín. 1-0 le gana el Deportes Tolima a nombre de Betplay.
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3: Viene tocando la pelota al verde nacional, se está arrimando, le quitan la pelota, le quita la férica, está recuperando el equipo vino tinto y oro por parte de Parra. Sacan la pelota, comenta Rubén Darío Llano.
2: No, Nacional gana la serie y la gana ganando los dos partidos, ¿cierto? Pero sin mucha claridad, sin mucha contundencia, le falta mucho a Atlético Nacional, esa es la gran verdad. Van a terminar seguramente siendo finalistas, yo no sé si campeones o segundos, pero sin mucha claridad en el juego. Este equipo es el mismo que perdió contra Deportivo Pereira y que perdió contra Once Caldas y que no jugó bien a lo largo de las 19 fechas regulares del torneo, y entonces está llegando a la final, sí, por peso específico de los jugadores.
3: La pelota tiene Rengifo que toca por el sector izquierdo, va subiendo la pelota Velázquez que estaba retrocediendo, ponen ahora atrás para que tome el jugador. Hablamos, a ver, que estaba tocando arriba, nuevamente el verde toca la pelota de taco para Bello, hágalo bien Bello que la tocó. Ay, Dios mío, Rodríguez, hermano, no señor, fue Rodríguez o la espectacular detención de Volpi, mire.
2: No. Sí, lo falló, ¿no?
3: Lo sacó, fue el defensor Osorio.
2: El defensa Osorio fue el que últimamente, finalmente la sacó, la detuvo, ¿cierto? Yo creo que ya es bueno que Diego Arias vaya buscando un revulsivo en el plantel, a ver si le da una mejor fisonomía, una mejor conformación a Nacional.
3: Cobra Bello.
2: Décimo del partido para Nacional.
3: Velázquez iba a rematar, se la retuvieron. Viene Bello. ¡Oh! Le pegó. Le enviaron la pelota. Tiro de esquina.
2: Uno más, el 11 para Atlético Nacional. Desde Oriental con Sur.
3: Van a cobrar. Señoras y sí, señores, puede venir aquí. El tercero, el segundo de esta noche de Nacional. Vamos a relatarle con mucho gusto a todos los oyentes. Le va a pegar Bello de pierna derecha. Va el venezolano a hacer el cobro correspondiente. Lo va a hacer ahora. Ahí está Bello, la pone arriba. A ver qué le quedaba para que viniera Haidar. Pero la bola se fue a territorio de nadie. Saque de puerta a nombre de Luis Postres.
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3: Mañana, servicio en la iglesia Fuego Ardiente de la ciudad de Chinchiná. Allá voy a estar yo, queriendo Dios, para el servicio que será a las 11 de la mañana, a las 11. Allá los espero. Usted, Rubén, me hace el favor y le dice a su hermana que me lo mande bien vestidito, bien peinadito y con la Biblia en la mano, y allá lo espero.
2: Con la Reina Valera en la mano.
3: Eso, me parece espectacular. A ver qué viene.
2: Y el corbatín, la camiseta con corbatín.
3: Sí, señor. A ver, toca la pelota arriba. Está quedando ahora a Guzmán. Guzmán para Rovira. Rovira para Guzmán. Guzmán que toca por el otro costado para que tome Osorio. Osorio que entrega para el Chino Sandoval. El Chino Sandoval. A ver qué controla la pelota en este momento el jugador Mosquera. Mosquera que toca atrás para Guzmán. Guzmán entrega, a ver qué viene jugando, toca la pelota arriba. Venga, Rubén, hágame un favor, corríjame usted algo. Hay un Guzmán en el América de Cali también.
2: Hay un Guzmán, sí, claro. Hay un Guzmán en América.
3: Entonces que, claro, yo estoy esperando ver jugar al Guzmán del Tolima como el del América, porque es que el otro no, Guzmán se mueve mucho.
2: Para nada. A ver quién se va en Atlético Nacional, y viene el número 29, Sarmiento, que es un jugador de zona de volante, a zona de ataque. Se fue Rengifo Rodríguez, marcado con el número 13 en Atlético Nacional, y viene Sarmiento. Es cierto, Rodríguez, que fue movedizo, pero que no pudo complicar la zona defensiva del Tolima.
3: Sí, señor, salió Rodríguez. Nicolás Rodríguez y entró Andrés Sarmiento.
2: Con el 29 Nacional.
3: Sí, sí.
2: Ya viene. Estoy viendo por ahí asomarse a Cardona también, porque Rengifo no ha tenido un buen partido. Ni Mateo Zuribe.
3: No, ese lo he nombrado 3 veces.
2: Pero hay veces que es de esos jugadores que muchas veces no se ven. Él era mucho más vistoso anteriormente, el juego de Mateo Uribe, antes de irse para México. Pero sí, tiene razón usted, lo hemos nombrado muy poquito, ha aparecido muy poquito en el partido.
3: Voy a mencionar algo, le vamos a tener que preguntar al profesor Germán Vázquez si estuvo bien dicho o no. Este muchacho ha tenido un juego muy camaleonero. Muy. Sí.
2: Camaleonero.
3: Como el camaleón. O a veces sí o a veces no. Entonces esperemos a ver qué pasa. Vamos a ver si Sarmiento.
2: Ah, por la forma de aparecer y desaparecer.
3: Exacto, sí. Aparece y desaparece como un camaleón. Entonces yo le digo un juego muy camaleonero.
2: No lo que pasa es que el camaleón no aparece y desaparece, ¿cierto? Es una figura. El camaleón lo que tiene es la propiedad de camuflarse, de volverse verde, de volverse café, o sea, de convertir su cuerpo en el color de acuerdo al medio ambiente.
3: Sí, señor. A ver, que nosotros hubiéramos sido así, pues no habíamos que comprar tanta ropa, ¿no? Porque pues...
2: Ah, no, no sería magnífico.
3: Estupendo. A ver, Gratoma, el Chino Sandoval. El Chino Sandoval tampoco ha brillado esta noche, hombre.
2: No, es que ha sido muy mal partido, Pepe, de los dos equipos. Sí, y con un poquitico más de Nacional, llegadas de peligro, pero como partido, no, feo.
3: Si, si estuviera vivo el doctor Camargo, uno pensaría lo que pensábamos hace tiempos, como piensa uno ahora con el Deportes Quindío. A ver qué tiene la pelota. Ahí está Ospina, que salió a manera del líbero. Toca la pelota, la está sacando hacia arriba. Fue ganadora por el sector derecho. La pelota le quedaba a Román. Se va a un costado, saque de banda de la Gran Vía.
2: Sí, Rubén. Mucha payasada la del técnico Lorenzo en la selección Colombia. La única selección en el mundo que tiene una prelista de 56 jugadores. Esa no se la cree nadie.
3: No, ese señor, y como él sabe que ya, pues, dicen los especialistas que él se va.
2: No, él se va, termina el Mundial y se va.
3: A ver que viene la pelota, remata finalmente Roman, le pegó, la metió.

0: quería marcar y le pegó con todas. La pelota en segundo palo de Volpi, que no tiene nada que hacer. Y cántelo, mi hermano, como dice mi amigo el Rey Mosquera. El gol está hecho, señoras y señores. Lo marcó el verde nacional. Esto se pone 3-0. Y coméntelo, Rubén Darío Llano.
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2: Señoras, señores, yo creo que define el partido Atlético Nacional aquí, un saque de banda. El pívot lo hace Morelos y la pelota la recibe Román entrando por derecha con una zona defensiva cortada del Deportes Tolima. Román, que me ha parecido el mejor jugador de Atlético Nacional en el partido desde el comienzo. Aquí finiquita una jugada bien parada, bien pergeñada, bien pensada por parte de todos ellos, ¿cierto? Román la recibió en el saque de banda, la llevó para que el pívot se la tirara y él mano a mano con el arquero Neto Volpi en la salida se la tiró contra el otro palo, el palo más lejano. Cuando él achicaba el palo izquierdo, que era el palo más cerquita del arquero Román, del definidor Román. 2-0 gana Atlético Nacional, 3-0 la serie, y lo estábamos pidiendo, señoras y señores, estábamos reclamando magia, aunque ya esa magia se ha perdido mucho por parte de Cardona, que va a ingresar marcado con el 10 en Nacional.
3: Se fue el chino Sandoval.
2: En Tolima.
3: Sí, señor, entró Cardona.
2: Sin pena ni gloria.
3: Sí, señor, sin pena ni gloria.
2: Sin pena ni gloria. En Deportes Tolima va a ingresar Cardona en Atlético Nacional. Ahora sí van a tirar dos jugadores a la cancha que venían siendo emergentes en el equipo verdolaga.
3: Yo me pregunto una cosa. Entró Nieto y salió el chino Sandoval. Nieto con el número 15. Con el número 15, Nieto. Yo me pregunto una cosa, Rubén. Si usted como futbolista profesional no la entrega toda en un partido de estos finales, ¿entonces cuándo?
2: Sí, claro. Claro, tiene toda la razón. Hay que jugar. Nacional viene de Tolima, viene de ser goleado en Coquimbo. Ya les decía yo a ustedes, perdieron 3-0 contra Coquimbo Unido en el marco de la Copa Libertadores de América. Viene Zapata con el 80 y viene Cardona. Se va Rengifo. Sin pena ni gloria pasó hoy el buen jugador colombiano al servicio de Atlético Nacional.
3: Se va a descansar. Jorman Campuzano se va a descansar muy bien por Jorman.
2: Se va Jorman, sí, uno de los buenos jugadores, el que dio la iniciativa, tomó la iniciativa en el primer gol.
3: Desde que se fue.
2: Se van Rengifo y Jorman.
3: Desde que se fue para Medellín, ese muchacho le ha ido bien. Luego se fue para, ¿dónde ve que estuvo? ¿En Boca? ¿Campuzano? Estuvo en Argentina también y le fue bien.
2: Estuvo en Boca, sí, le fue bien.
3: Y volvió.
2: Tiro libre y le va a pegar. Tiro libre y le va a pegar seguramente Cardona.
3: Bueno, bueno, señor, así señor, van a cobrar. En estos momentos dialogan Bello y Cardona. Van a hacer el cobro ahí. Vamos a ver
2: no
3: qué
2: le
3: pega.
2: No le la quita nadie a Cardona, a Edwin Cardona. No bueno, le la quita bueno. Nadie.
3: Y puede ser gol también. 75, sí, claro. 75 en el global.
2: Sería histórico, ¿no? La primera pelota que toque y gol. Sí, porque no, nadie se la quita. 5 hombres en la barrera.
3: Ahí está, le va a pegar Cardona. ¡Qué golazo, Dios mío! ¡Golazo!

0: pasó por donde se fue. La pelota duerme en la red, Padre Dios, gracias. ¡Qué golazo nacional! ¡Qué alegría y qué felicidad para los hinchas verdes en el Atanasio y en todo el mundo, señoras y señores! Coméntelo, Rubén Darío Llano, en Antena de los Andes.
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2: Señoras, señores, decía que nadie se la quitaba a Edwin Cardona de los pies. Acababa de entrar, era la primera pelota que tocaba, y ni siquiera la tocó con los pies, la tocó con las manos, para poderla ubicar ahí, para poderla poner en el sitio donde él quería poner la pelota para pegarle. ¿Sí ven? Es curioso, ¿no? Gol de Tolima, Pepe.
0: El Tolima la metió.

0: tinto, yo no me di vuelta, que se da parra y vence a Ospina. En el descuento, señoras y señores, en el estadio Atanasio Girardot de Medellín, coméntelo Rubén Darío Llano, 3-1.
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2: Pues señoras, señores, les estaba diciendo en el gol de Edwin Cardona que nadie se la quitaba. Y es raro que en el fútbol un jugador de campo la primera pelota que toque sea con la mano. La primera pelota que tocó Edwin Cardona en el terreno de juego fue con la mano. Para coger la pelota, ponerla ahí donde él quería, en el sitio donde él quería, para cobrar el tiro libre. Cobró el tiro libre, nadie se la quitaba, se paró al frente de la pelota, solamente un paso de distancia, una barrera muy poblada, y la tiró arriba contra el palo de la mano izquierda del arquero Neto Volpi, que se tiró, pero que solamente valió esa tirada para que se hiciera más bonita la jugada. Lástima que hoy no estén los grandes fotógrafos, los grandes reporteros gráficos para Balón, para Vea Deportes, para Nuevo Estadio. Que esa jugada no salga en ninguna parte. Golazo de Edwin Cardona, él es medio vago, él es medio gamín, pero es un jugadorazo de fútbol, es un crack jugando al fútbol. Con la pelota en los pies sabe muchísimo este jugador Edwin Cardona. Sacó Deportes Tolima, la pelota la tuvo Parra, Nieto por un costado, y Parra la definió. Nieto la llevó, marcado con el número 15, y Parra la definió dentro del área de una media vuelta que venció a David Ospina. El partido se pone 3-1, 4-1 la serie, pero yo creo que esto es una anécdota, salvo que pase una cosa muy grave, catastrófica para Atlético Nacional en lo que resta del partido. 4-1 la serie, señoras y señores.
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5: A ver qué tiene la pelota Volpi, que estaba entregando hacia arriba, jugando ahora por el sector izquierdo. Estaba entregando la pelota arriba para que recibiera Torres. Torres que la manda arriba para que tome Guzmán. Guzmán que tiene la bola, pone ahora por el sector derecho. Está buscando hacia arriba el equipo del Tolima. El Tolima que tiene la bola. Puede jugar ahora por la parte derecha. Sí, señor, entrega por ese costado. Está jugando, le enciman dos, vienen a atacarles. Es el jugador Velázquez. Lo encimó. A ver que viene Tolima. Entregan la pelota. Le queda a Torres. Torres que tiene la bola. Busca el perfil. Le pegó en contrario. La bola se va al tiro, tiro, tiro de esquina.
2: El cuarto del partido, el quinto del partido para Deportes Tolima, que se sigue arrimando.
5: Cobraron ya, entregaron atrás para Guzmán. Guzmán que pone la pelota por esa área, toca arriba, se le fue el balón finalmente a Osorio. Saque de puerta a nombre de Luis Postres.
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5: Entra el número 7, Marlos, en el verde nacional.
2: Marlos Moreno por Morelos en Atlético Nacional, y viene Sarmiento, el número 29 creo que es, al terreno de juego. Pasó desapercibido Morelos en el partido. Ingresa un jugador de una característica diferente, porque es un jugador más rápido, hábil, Marlos Moreno, atacando por el costado izquierdo, derecho o izquierdo en Atlético Nacional.
5: Y entró
2: Deportes Tolima tiene Señor.
5: ¿Entró el 29 en Nacional?
2: Sarmiento, sí, señor.
5: Sánchez, 29.
2: 29.
5: Sí, Sánchez. A ver, estoy... Sí, Sánchez, aquí dice el 29.
2: No, Sarmiento.
5: Nefer Sánchez, me aparece aquí en el listado de los suplentes.
2: Nefer Sánchez.
5: Sí.
2: Con el número 29.
5: Sí, señor. Bueno, ahí está, toca atrás, el que recibe es Arrieta que toca por el costado izquierdo para que tome la pelota, Torres que se entra, la pusieron para que jugara el número 24, o sea, Parra, la pelota se fue al tiro de esquina.
2: Séptimo para Deportes Tolima en el partido.
5: Bueno, señoras y señores, ¿cuánto va de tiempo? Llevamos 39 minutos de la segunda parte. Va a entrar Marlos entonces. Ahora sí, sale
2: Moreno, marcado con el número 7.
5: Sale Moreno.
2: El que ingresó, Pepe, discúlpeme, el número 29 Nacional es Sarmiento. Sarmiento. Con el número 29 acaba de ingresar a los 68 minutos corridos de partido y entra Marlos Moreno marcado con el 7.
5: Así.
2: Y se va Morelos.
5: Sí, Sarmiento, pero Morelos no se quiere ir, ya lo sacaron, pero no se quiere ir.
2: No quiere ir, pero tiene que ir. Claro que hay un jugador del Nacional que sacan en camilla, es cierto, entonces podría ser que no, se tiene que ir, claro.
5: Salió emberradisgustado.
2: Yo soy muy de malas. Va a tenerle que ver por ahí 20 partidos a Morelos.
5: Entró...
2: Porque es que nunca lo veo jugar bien. Y nunca lo veo hacer gol.
5: Pérez.
2: Siempre lo veo estirar trompa.
5: Pérez, el 36 del Verde Nacional, ingresó. Bueno, señoras y señores, la pelota que se desborda va por un costado, saque de banda, se lo presentamos a nombre de la Gran Vía. La información que tenemos para todos ustedes, amigos oyentes, muchas gracias por estar en la sintonía.
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5: Oiga. ¿Qué?
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5: Oiga, ¿qué le pasó a Mateo Zuribe? Que se apagó tanto este muchacho, hombre.
2: No es... Sí, muchísimo se apagó Mateo Zuribe. Pepe, bueno... Este Tolima la tiene difícil, yo tendrá que viajar y jugar el martes en contra Universitario de Deportes en Lima. Universitario de Deportes tiene 5 puntos, lo mismo que Nacional de Montevideo. Nacional va a jugar contra Coquimbo, ya clasificado. Y Tolima visita Universitario. Universitario tiene 5 puntos. No, la tiraron por fuera. Universitario tiene 5 puntos y Tolima tiene 7. Si Universitario le gana, Tolima hace 8 puntos, le quita la posición. Y si Nacional le gana a Coquimbo, hace 8 puntos. O sea, que Tolima, de estar clasificado ahora, quedaría cuarto, eliminado completamente de la Copa Libertadores de América. Tiene que sacar un buen resultado en Perú para poder seguir pensando en Copa Libertadores o en Copa Suramericana.
5: Cardona que pone la pelota arriba por parte del Verde Nacional. La pelota que se va finalmente a la última raya, saque de puerta, que se va a efectuar a nombre de Luis Postres.
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5: Qué bonito se ve el estadio, ¿no? Qué bonito se ve, Rubén.
2: Lindo. Siempre el Atanasio Girardot será un estadio muy, muy bonito, muy coqueto, como dicen los antioqueños.
5: Muy coqueto. Bueno, señoras y señores.
2: Estadio de finales.
5: La pelota la está moviendo el verde nacional. Cardona que entrega atrás para Bello. Bello que tiene el control de la esférica. Pone la pelota por la zona central. Entregan para Rengifo. Rengifo que pone la pelota ahora a la parte central. Estaba jugando el verde. Amigos oyentes, Zapata era el que tocaba la bola, la ponen ahora hacia arriba, se levanta un jugador. Hablamos de Parra, que se apoyó en uno de Nacional. Bueno, señoras y señores, toca el equipo Vinotinto y Oro, va la pelota arriba, los trajeron, lo empujaron, lo cometieron falta. Y en ese momento hay falta a favor del cuadro del Deportes Tolima, Rubén.
2: Se sentarán ahora, no sé si estarán concentrados o si estarían concentrados y les darán libertad para ir a la casa. Algunos jugadores se irán para la casa, otros no se van para la casa porque todos los jugadores no son juiciosos. Otros terminan en otra parte, ¿cierto? No muy santa. Esa es la gran verdad y eso hay que decirlo. Otros, si no están concentrados, entonces no terminarán en una parte y dirán que es la libertad de ellos, el día libre de ellos. Ataca Deportes Tolima, que no alcanza. Bueno, Pepe, se irán a mirar algunos el partido entre Junior de Barranquilla, Independiente de Santa Fe, para ver con quién van a jugar la final, porque Nacional está instalado en la final del fútbol colombiano.
5: Ahora sí la producción la puso como es. Ahí está el espacio, dice 3 de reposición, van 54 ya. A ver que retoma la pelota el Deportes Tolima, el equipo Vinotinto y Oro. Amigos oyentes, el que tocaba la pelota era Osorio, jugando ahora por la parte central, entregan para Guzmán. Guzmán que habilita ahora por el sector derecho. Se están proyectando por ese costado ya a esta altura del partido, 1-4-1 ya.
2: Déjenme sí, jugar un mensaje.
5: Sí.
2: Y un saludo. Hola, no apareció el tío Hamilton, el parador JJ. 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El colegio Lorencita Villegas de Santo, la pelota la tiene Nacional.
5: Pero lo único que tengo que decir es que Tolima no se vio que asumiera este partido como un partido de final.
2: No, Tolima viene mal, Tolima viene bajando en su nivel. No le digo, lo goleó a un equipo que no es grande en su país, en Chile, el Coquimbo Unido, le ganó 3-0. Uy, qué remate tan impresionante. Era el cuarto gol de Atlético Nacional. Mejor dicho, lo que quieren los jugadores del Tolima a esta altura es que se acabe el partido.
5: Marlo Suel que le pegó ese zapatazo. Señoras y señores, la pelota la está devolviendo el equipo Vinotinto y Oro. Parra que toca arriba, estaba jugando ahora, quiere salir. Uy, ¿para dónde se lo iba a llevar? ¿Para dónde te lo ibas a llevar, hermano?
2: Uy.
5: Sarmiento.
2: Así se lo lleva a comer lechona en Ibagué.
5: Ay.
2: Pegó durísimo, Marlos Moreno, puso las manos, Neto Volpi, le dobló las manos y la tiró por fuera, señor.
5: Bueno, que gane Santa Fe, yo quiero que saquen esos costeños, que lo saquen mejor. Ah, porque donde lleguen a ganar y lleguen a la final y ganen en pianes, que ya con el carnaval en mitad de año. Señoras y señores, el juez dice que el partido... ganó el verde nacional y comenta Rubén Darío Llano.
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2: Señoras y señores, me están escribiendo aquí un mensaje y me dicen, no le dé miedo decir que los jugadores de fútbol se van a celebrar, o donde las buenas o donde las malas, bueno, como usted la quiera mirar. Si quiere saber, si quiere creer que son buenas, pues son buenas, y si quiere creer que son malas, pues son malas. Sí, sí, es verdad, allá se van a celebrar los jugadores de fútbol, y los jugadores de fútbol celebran los buenos partidos y los malos partidos, cuando quedan eliminados y cuando clasifican. Ellos celebran, es cierto, ellos van y festejan. ¿Cuántas veces no han encontrado a jugadores de fútbol que acaban de perder una final o una semifinal o un partido muy importante y se van a festejar? Y dice uno, bueno, ¿y entonces qué festejan? No sabemos qué festejan, no sabemos qué festejan. Lo que sí estoy seguro es que si Atlético Nacional no está concentrado, el 50% de los jugadores hoy no van a la casa a celebrar el paso a la final. De eso estoy completamente seguro, conociendo a los jugadores de fútbol como los conozco. Bueno, señores, ganó Atlético Nacional y me parece que por lo hecho durante los 19 partidos que se han jugado en la fase regular y estos partidos que van, pues hombre, si se mira fríamente a la luz de la estadística, ha sido el mejor equipo. Pero hoy no reflejó eso. Nacional es un equipo extraño en esta fase final de este torneo. Es un equipo extraño, es un equipo raro, es un equipo que no juega futbolísticamente la mejor expresión dentro del terreno de juego, pero que gana, le alcanza con la categoría que tienen algunos jugadores hacer lo que hizo Cardona, que la primera pelota que tocó, la única pelota que tocó en el partido, la hizo gol, ¿cierto? Para definir el compromiso. Esos son esos tipos de jugadores que tienen eso, la categoría suficiente para hacer lo que hizo Cardona cuando entró al terreno de juego. Bueno, si quieren hablar de merecimiento, Nacional es un equipo que ha hecho más puntos en la reclasificación, que es el mejor equipo del año y que va a jugar la final y que seguramente buscará la posibilidad de despedir a algunos jugadores como Cardona, como David Ospina, siendo campeones del fútbol profesional colombiano, que les quedaría un semestre más. Un semestre más. Y Tolima, no, yo pienso lo mismo que usted. Tolima debió haber hecho un poquitico más en el partido, ser un poquito más rebelde, porque era la última posibilidad que tenía el equipo tolimense para llegar a la gran final. Y ojo que se pueden quedar sin nada, sin la final del fútbol colombiano y sin jugar la fase siguiente de Copa Libertadores de América o de Copa Suramericana, ya entendiendo lo que les manifesté en cuanto a los resultados se refiere. 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Saludo cordial a Jairito Castrillón, que me imagino está en Manizales disfrutando de la compañía de su señora madre, que afortunadamente salió muy bien en la cirugía, en compañía de su esposa y de sus hijos, de su familia en la capital caldense. 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Del Parador JJ sobre la variante Pereira Manizales, de la Gran Vía sobre la variante La Romería y el Pollo, y de el doctor Sebastián Castaño.

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1: La hora.
2: Esta es la hora exacta. Son las 9:02.
1: El tiempo de un año.
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1: La hora.
2: Esta es la hora exacta.
3: Son las 9:30.
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1: La hora. Esta es la hora exacta.
2: Son las 10 y un minuto.
3: El tiempo en tu radio.
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en la noche a través de los 1520 de Antena de los Andes, desde el municipio de Santa Rosa de Cabal, saboreamos estos grandes éxitos y estas grandes canciones que nunca se olvidan. Escribimos los renglones musicales de todos los tiempos aquí en los 1520 AM de Antena de los Andes. Así que qué bueno que ustedes estén con nosotros para compartir esta noche del recuerdo, noche inolvidable, noche de grandes éxitos. Así que a todos nuestros amigos oyentes en el departamento de Risaralda y en todo el mundo que nos escuchan a través de www.antenadelosandes.com, les damos la bienvenida a otro segmento musical, otro segmento de canciones que tenemos aquí en la noche del recuerdo. Por los 1520 AM de Antena de los Andes, se les acompaña Jorge Eduard Aguirre Restrepo con nuestra programación de éxitos inolvidables. Aquí están las canciones que usted quiere escuchar en la noche.

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1: Son las 10:21.

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1: La hora. Esta es la hora exacta.
2: Son las 10 con 31 minutos.
3: El tiempo en tu radio.
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0: Esta es la hora exacta. Son las 10 con 37 minutos. 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

Amigos oyentes de Antena de los Andes, qué bueno estar acompañándoles en esta noche del recuerdo por los 1520 AM de Antena de los Andes, extrañando siempre a todos nuestros oyentes que ahí nos reportan su sintonía, que nos hacen saber que están ahí acompañándonos. Esta noche del recuerdo existe para todos ustedes, para alegrar la vida, para disfrutar de todos esos momentos del recuerdo, a esas personas tan a veces desveladas, pero que bueno, vamos a levantarnos mañana con grandes ilusiones y con grandes momentos para seguir inspirándonos. Vienen más recuerdos, más canciones, más éxitos que son inspirados para los oyentes de los 1520 AM de Antena de los Andes, una programación dedicada a todos ustedes. Por eso seguimos disfrutando de la noche del recuerdo en los 1520 AM.

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1: La hora.
2: Esta es la hora exacta.
3: Son las 10 y 59 minutos.
1: El tiempo en tu radio.
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1: La hora.
2: Esta es la hora exacta.
3: Son las 11 con 2 minutos.

Esta es la hora exacta. Son las 11:23.

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1: La hora. Esta es la hora exacta.
2: Son las 11 con 29 minutos.
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1: La hora.
2: Esta es la hora exacta. Son las 11 y 59 minutos.
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1: La hora.
2: Esta es la hora exacta. Son las 12 con 31 minutos.
1: El tiempo en tu radio.
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1: Los mejores autores y compositores de la música con los mejores intérpretes se reúnen a esta hora en los 1520 AM de Antena de los Andes para presentar La Noche del Recuerdo. Dichosos aquellos pues que a esta hora nos están compartiendo, que tenemos la oportunidad de sacar muy buen provecho de esta noche. A todos deseándoles que tengan una noche muy especial, que reine sobre todos ustedes el optimismo. Vamos a vivir pues los sueños en esta noche, muchos trabajando, otros ya buscando el descanso, y bueno, ante todo, nos volvemos inquilinos, habitantes de la noche, con los oyentes de Antena de los Andes. Así que la cordial bienvenida a todos aquellos amigos que nos están acompañando en esta noche por los 1520 de Antena de los Andes. Vamos pues a disfrutar de más recuerdos, más canciones. Es una noche inolvidable para todos los oyentes de Antena de los Andes. Bienvenidos a otro segmento inolvidable de música, otro espacio con los recuerdos por 1520 AM, Antena de los Andes, la emisora del Eje Cafetero.

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0: Esta es la hora exacta. Son las 12 con 56 minutos. 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
1: La hora.
2: Esta es la hora exacta. Es la una en punto.
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0: Esta es la hora exacta. Es la 1:22.
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1: La hora.
2: Esta es la hora exacta. Es la 1:29.
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Esta es la hora exacta. Es la 1:50.

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1: Esta es la hora exacta. Son las 2:01.
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1: La hora.
2: Esta es la hora exacta.
3: Son las 2 con 29 minutos.
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1: La hora.
2: Esta es la hora exacta. Son las 3 y un minuto.
1: El tiempo en tu radio.
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9: Y qué placer volvernos a encontrar todas las noches por los 1520M de Antena de los Andes, siempre encontrándonos con esas personas tan importantes, nuestros oyentes. Ustedes son nuestra razón de ser, y en estas horas de la noche, pues qué bueno poderles acompañar. Arrancamos bien temprano, desde las 8 de la noche, y vamos a estar hasta las 4 en punto de la mañana con la noche del recuerdo de Antena de los Andes, disfrutando de muy buenas canciones, esas composiciones floridas, llenas de recuerdos, remembranzas, momentos únicos. Los vamos a vivir aquí por los 1520 AM de Antena de los Andes en nuestra programación que ahora está llegando a más y más lugares del eje cafetero. Así pues que en esta noche, gracias por reportarnos sintonía, gracias por permitirnos conocer cuáles son esas canciones que usted quiere escuchar en Antena de los Andes, en los 1520 AM, la radio de las noticias, del entretenimiento, la radio del servicio social, la radio donde usted va a encontrar las 24 horas del día la mejor programación.

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1: 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Son las 3:11.

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0: Esta es la hora exacta. Son las 3 con 25 minutos. 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
1: La hora. Esta es la hora exacta.
2: Son las 3:29.
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Esta es la hora exacta. Son las 3:50.

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1: Esta es la hora exacta. Son las 4 en punto.

0: Ya es 4:30 minutos, 4 de la mañana y 30 minutos. Oyentes amigos, así es Domingos en el Campo. Aquí en Antena del San de la Radio Popular, en un recorrido que hacemos por todos los campos de Colombia, ciudades, caseríos, corregimientos, siempre en estas mañanas. Y aquí a través de esta empresa radial, Antena de los Andes, que origina desde Santa Rosa de Cabal, la ciudad de las Araucarias en Colombia, para todo el mundo a través de la página internet y las ondas hercianas de esta casa radial. Antena de los Andes, la emisora del eje cafetero, la que lleva todas estas lindas canciones originales. La música linda, la música popular, la música guasquita y todos estos temas que giran acá en torno a esta programación especial que brinda siempre Antena de los Andes en este subprograma Domingos en el Campo.
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0: 4 de la mañana, 34 minutos. seguimos así en Domingos en el Campo.

Las 4 y 36 minutos en Antena de los Andes, 4 de la mañana y 36 minutos. Así es, domingos en el campo, aquí en Antena de los Andes, la radio popular. Como siempre, llevando esta excelente programación, aquí en Antena de los Andes, la radio popular, la amiga, como siempre, a esta hora. 4 y 36.

0: 4:39 minutos.
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0: Cuatro cuarenta minutos, 4:40.

al estilo interpretativo, Orlando Zapata, el Pereirano, le doy la canción Los Dos Nos Amamos. Son las 4:43 minutos en Antena de los Andes, 4 de la mañana, 43 minutos.

0: 4 de la mañana, 46 minutos, aquí en Antena de los Andes, la Radio Popular. Ya son las 4:46 minutos, así es, domingos en el campo.
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0: 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Después de esta canción nos vamos ya con los resultados de las loterías jugadas la noche anterior. Saludos para Nando Valencia, en el Caspetico entrando la Plaza de Mercado, Nando Valencia, el popular banano. Lo mismo Nando López, aquí en la ciudad. Hola Nando, ¿qué tal? Abriéndose un sabroso cafecito bien bueno a esta hora. Ah no, tomas juguito, juguito de guanábana, que ese es el bueno, ¿cierto Nando? Como el que toma don Gabriel Giraldo en un santuario, don Gabriel. Es que toma, le encanta ese jugo de guanábana, ¿cierto? Ah, bueno. Saludo entonces para ir para don Hernando Valencia, el popular Javier Duque en San Julián Chinchiná, allá para don Rubén. Don Rubén también en San Julián Chinchiná. Siempre escuchando esta bella programación que a esta hora entregamos aquí en esta programación especial Domingos en el Campo.

0: Enciende esta hora aquí en Domingos en el Campo. Al estilo interpretativo, Alirio Arias, producciones Orlando Zapata. Y era un domingo, sí, hoy es domingo. Domingo 24 de este mes que avanza, el mes de octubre, del mes de mayo, ¿no? Estamos ya también para finalizar este mes. Ahí vamos, es para adelante. A traerle para coger impulso, ¿cierto? Son las 4:52, 4 de la mañana, 52 minutos. 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La Casa Eterna Juventud con la doctora Salud está a tono ahí para atender a nuestra gente después de las 8:30, mañana lunes. Hoy no hay atención, pero sí mañana las personas que han separado su cita, que quedaron en el día de ayer, lunes, después de las 8:30. Casa Naturista Alberto Espina, doctora Salud. 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Están las puertas abiertas del mundo de los viajes y los vestidos. Doña Rubí González le espera. Nos vamos ya con los resultados de las loterías que jugaron la noche anterior. Digo la noche anterior porque ya se está pelando la peña, ya vemos amanecer. Dice así el astro 7. Ve, anoche largó el 7. Qué milagro que largó el 7. Seguro estaba en paseo. Estaba en paseo porque largó el 7, el astro 7, como yo lo llamo, o sea, el astro luna. El 3682. 3682 fue el astro luna, largó el 7 anoche. El sinuano, el 4883. 4883, la sinuano. Con la paisita, el 1563. 1563 fue la paisita. Con la fantástica, el 3564. 3564 fue la fantástica. Con Chontico, el 0520. El 0520 fue Chonto. Con la caribeña, el 2670. 2670 fue esa caribeña. Con cafetero, el 5979. 5979 fue ese cafetero. Con dorado noche, el 1866. 1866 fue el dorado de la noche. Con la lotería, el pijado, el 3033. El 3033 fue el pijado. La paisa 3, paisita 3 fue el 8995. 8995 fue paisita 3. Con la lotería del Cauca, el 8315. 8315 fue Cauca. Y Boyacá fue el 0414. El 0414 fue la lotería de Boyacá. O sea, para chance con Boyacá fue el 414. Con Cauca el 315. La Paisa 3, 995. Caribeña 670. Chontico el 520. Fantástica 564. La paisita el 563. Con la sinuano el 883. Astro luna fue el 3682. Ese cafetero fue el 979. El dorado noche el 866. Y con pijado el 033. Esos fueron los datos de las loterías jugadas la noche anterior. Repito, las oficiales, Boyacá fue el 0414 y Cauca el 8315 y Cafetero el 5979. Esos fueron los datos de las loterías jugadas la noche anterior y a esta hora seguimos con nuestro programa Domingos en el Campo, aquí en Antena de los Andes, la Radio Popular. Y esta programación especial. 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
0: Ya faltan 3 minutos para las 5. Son 3 minutos que faltan para las 5 aquí en Antena de los Andes, la Radio Popular. Como siempre, la programación especial aquí en Antena de los Andes y en Domingos en el Campo.

0: antena del stand de la Radio Popular informa la hora. Tenemos las 5 en punto. Es la hora oficial, son las 5.
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2: 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Tengo en el día de hoy algunos de los tantos y tantos testimonios que nos han llegado. Doña Leonor Aguirre nos envió su testimonio diciendo: buscando solucionar mis problemas, visité muchos lugares. Unos me decían una cosa, otros me decían otra, y los problemas agravándose y así perdiendo el dinero y también la esperanza. Mi familia me decía que me encomendara a Dios, pues siempre había sido atea. Me decidí, creí en Dios, en nuestro ser supremo, y a los pocos días me enteré de los señores de NutriVid. Los visité y en cuestión de unos pocos días mis enfermedades desaparecieron. Volvió la paz a mi casa y todo este grandioso cambio se lo debo a Dios, que todo lo puede, y a los señores de NutriVid. Sí, doña Leonor, Dios está por encima de todas las cosas. Hay que pedirle a Dios que nos ilumine el camino, que nos lleve donde la persona que verdaderamente sabe, de la persona que verdaderamente le va a curar las enfermedades, como doña Leonor. Doña Leonor era una persona atea, una persona que no creía, creyó, se realizó el tratamiento y hoy nos está enviando su testimonio, hoy nos está recomendando, como muchas otras personas que nos envían sus testimonios, que nos recomiendan, que nos traen a sus familiares, que nos traen a sus amistades, que nos traen a sus vecinos, porque estamos realizando una importantísima labor en pro de la salud, la suerte, el amor y la solución a todos y cada uno de los problemas de la vida cotidiana, porque todos tenemos problemas, el rico, el pobre, el blanco, el negro, el alto, el bajito, todos en general tenemos problemas, pero precisamente para eso Dios puso personas en la tierra, les dio conocimientos, les dio sabiduría para solucionar los problemas y curar las enfermedades. 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No se pierdan un solo capítulo de nuestros programas. Aquí tenemos muchos conocimientos para compartir con todos ustedes. Ustedes, amables oyentes, son nuestra razón de ser. Ustedes son los beneficiados de tantos años de estudio y de estos dones maravillosos, porque curar es un don que Dios le da a los médicos y a muchas personas como nosotros para llevarles a ustedes el tesoro más grande que es la salud. Bendiciones para todos. Dios les pague por su sintonía y hasta pronto, mis amigos.

0: Las 5 de la mañana y 21 minutos, ya son las 5:21 minutos aquí en Antena de los Andes, la Radio Popular. Es Antena de los Andes, la Radio Popular, la amiga como siempre a esta hora, llevando una programación más como es Domingos en el Campo.
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0: 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Son las 5:23, 5 de la mañana, 23 minutos. Y los saluditos de todos los oyentes en los diferentes sitios de Caldas, Quintío y Norte del Valle. Por ejemplo, estamos saludando en Villa María para don Rubén Ordoño y familia, en el Parnaso Vereda Villa María. También en la Rochela Chinchiná, allá para don Jorge Gutiérrez. Y vamos a saludar también en el Español, ¿a quién?
3: Para saludar a Luz Miriam y a Ludivia Cuervos en el Español. Para saludar a Gladys y esposo en el barrio San Eugenio, de parte de Luz Dilia Cuervos, con la canción El Camino de la Vida.
0: Canciones lindas que giran aquí a través de esta programación especial que brinda a los Andes en este subprograma Amanecer Campesino. Las 5:24 minutos, 5:24, ¿no? 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

0: Las 5:27 minutos, entonces saludo para Luz Miriam, Luz Divia, para Gloria y esposo, exactamente, allí por el Español, en el barrio Villahermosa, allí por los barrios San Eugenio, por el sector de La Romelia, también nos escuchan a esta hora. Son las 5 de la mañana y 28 minutos, 5:28 minutos, aquí en Antena de los Andes.
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0: A las 5:28 minutos, ya 5:29 aquí en Antena de los Andes. Saludamos allá para don Gabriel Giraldo en Santuario. Estamos saludando también a doña Naelia Nieto aquí en las Ciudades Quebradas, en la Ínsula también. Saludos para doña Georgina Bedoya. Nos escuchan también en la Carbonera Valle. Mi saludo para don Alirio en la Carbonera Valle. Saludo.

0: 5:32 minutos.
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0: Son las 5:33 minutos ya, 5 de la mañana y 33 minutos.

0: Las estrellitas, los altares, ahora son las 5:39 minutos. Las 5 de la mañana y 39 minutos.
1: Se abre el telón.
0: Una pausita, 6 de la mañana, regreso.
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2: Cordialísimo saludo, cargado de buenas energías para todos nuestros amigos, seguidores y oyentes en todo el territorio colombiano. También para todas las personas que nos escuchan en el exterior a través de internet. Bienvenidos a este su programa Por los Senderos de la Felicidad. Espacio radial que se transmite todos los días a esta misma hora y por esta misma emisora que dirige Mario Agudelo Ospina con libretos y producción, voz y narración de quien les habla, el maestro Walter Davis.
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0: Hay momentos en la vida que todo parece derrumbarse y uno en silencio empieza a culparse. ¿Será que estoy pagando algo? Quizás es mi karma. Tal vez soy yo quien arruina todo. Pero hoy quiero decirte algo. No todo lo que te pasa es tu culpa. Soy Walter Davis y si estás aquí escuchando este mensaje, es porque ya no encuentras explicación lógica a lo que estás viviendo. Estás aquí porque tu alma lo pidió, porque algo dentro de ti ya no quiere seguir callando y pide a gritos ayuda. Este espacio es creado para personas que han sufrido en silencio, para personas que lo han intentado todo, pero siguen sin avanzar, personas que se sienten atrapadas en su cuerpo, en su casa, en su destino, sin saber que lo que viven no es emocional, es espiritual. Aquí les hablo de esas situaciones que nadie logra explicar, las pérdidas repetidas, de los dolores sin diagnóstico, de los hijos que se alteran, de las parejas que cambian de repente, de la casa que ya no se siente hogar, de la tristeza sin motivo. Y te voy a mostrar cómo muchas de estas situaciones no nacen en tu mente, nacen de maldiciones, nacen de energías que no te pertenecen y que otros lanzaron, nacen de cargas que heredaste, de brujerías que te alcanzaron. Este no es un espacio para los incrédulos, es un programa para los valientes, para los que ya no aceptan vivir con miedo, para los que deciden enfrentar lo invisible y aceptar lo que otros niegan, para las personas que quieren salir adelante, para los ganadores, para los triunfadores. Aquí les hablo realidades, maldiciones heredadas, de enemigos que se disfrazan de amigos, de espíritus que se pegan a tu vida y te atormentan, tierras, casas, personas y negocios que no prosperan, de caminos bloqueados sin razón. ¿Y cómo puedes saber si lo que estás viviendo, si las cosas malas que te están pasando vienen de una raíz espiritual? Estoy aquí para ayudarte a entender algo profundo. Tú no estás mal, estás afectado o afectada. Y si no limpias esa energía, seguirás viviendo atado o atada a algo que no es tuyo. 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Lo invisible se rompe con acciones reales. No es suficiente con orar, hay que actuar. Por eso Dios le está mostrando el camino. He visto personas que creían estar maldecidas y en realidad solo estaban cargando con un trabajo hecho por alguien más. Y cuando se liberaron, todo lo bueno volvió a fluir. La salud, el dinero, el amor, la paz. 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

A continuación, amables oyentes, voy a dar respuesta al caso de la persona que se firma como Katy. Ella nos dice: maestro de maestros Walter Davis, lo saludo rogándole a Dios por su bienestar y el de su familia. Lo escucho diario y me parece maravilloso su programa. Es lo primero que hago cuando me despierto. Necesito escucharlo para empezar el día. Me lleno de alegría, de moral y energía positiva. Sé que a usted no necesito decirle nada. Con mi fecha de nacimiento, usted sabe cuál es el motivo de mi consulta y cómo me puede ayudar. Nací el 16 de mayo de 1985.

0: amiga y hermana Katy. Gracias por escucharme y por sus buenos deseos. Gracias por la fe que tiene primero en Dios y la confianza hacia este su amigo y servidor. Usted siente un dolor bajito, ¿verdad? No siente deseo sexual y le duele cuando su esposo la penetra. Siente dolor de cabeza, en los ojos, garganta, piernas, desánimo, mucho sueño y mal genio, ¿verdad? No progresa y la relación sentimental no va bien. Lamento decirle que usted está siendo víctima de un hechizo negro que le viene realizando un pretendiente que usted tiene por haberlo rechazado. Ya sabe de quién le hablo, ¿verdad? Me debe visitar lo más pronto posible para retirarle ese mal, ya que esto desarrolla enfermedades muy difíciles de curar. En consulta personal, le mostraré el mal que le hicieron y la cara de quien lo hizo. Estoy para ayudarle. 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El caso de Katy puede ser el de muchas personas, pero como todo en la vida tiene solución, lo más importante es que la persona no se descuide, porque si deja avanzar el mal, más adelante puede ser más complicado y más costoso retirarlo. Hay mucha hechicería, hay mucha brujería, y caras vemos, corazones no sabemos. Hace poco me consultó una señora con un maleficio que la estaba matando. La señora entró a mi consultorio con la hija, una señora viuda con mucho dinero. Yo le saqué el maleficio y le mostré en un vaso con agua la cara de la persona que hizo el mal. La señora se desmayó al ver en el vaso con agua la cara del yerno, el esposo de la hija. Quería que la suegra muriera y después la hija para quedarse con todo. La viejita no tenía más hijos. Entonces, al morir la señora y la hija, él se apoderaba de todo. Uno en este trabajo, en mi profesión, ve muchas cosas. Hay gente que dice, pero si yo no le hago mal a nadie, ni me meto con nadie, ¿por qué me van a hacer un mal? Existe la envidia, el odio, la rivalidad, por un disgusto, un malentendido, un desacuerdo. No somos monedita de oro para gustarle a todo el mundo. Por eso todos me deben visitar para decirles quién les quiere, quién les engaña, quién les traiciona, por qué no progresa, no sale adelante, por qué le va mal, por qué no se cura de las enfermedades, por qué no es feliz en el amor. Me deben visitar para ayudarle, solucionarle sus problemas y curar sus enfermedades. No lo piense más, decídase ahora mismo. 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
0: Tenemos muchos testimonios. Vamos a ver hasta dónde nos alcanza el tiempo. Del municipio de Aranzazu, en el departamento de Caldas, nos escribió Danilo B. Nos dice, visité el maestro Walter Davis con la única intención de recuperar mi esposa. Ella me había abandonado 2 meses atrás con mis 2 hijos. Después de tener mi hogar quedé sin nada y eso no se lo deseo a nadie. Quedé asombrado que sin haber pasado 48 horas, mi señora llegó a la casa junto con los niños. Ella me pidió perdón, estoy muy contento y agradecido. Y como si esta alegría fuera poco, gané un super chance de 15 millones de pesos. En agradecimiento regalé 1 millón de pesos al maestro. Don Joaquín Arroyave de Santa Rosa de Cabal nos visitó, nos envió su testimonio diciendo, Dios me iluminó el camino y tuve la bendición de conocer el maestro Walter Davis en un momento que me encontraba muy delicado de salud. Estaba desesperado, pensaba que mis dolencias iban a acabar conmigo, pero con los excelentes tratamientos que el maestro recomienda, pude recuperar cada día mi salud hasta curarme totalmente. Dios lo cuide siempre, nos dice don Joaquín Arroyave de Santa Rosa de Cabal. Yolanda Caicedo de Dos Quebradas nos dice: estuve pasando por una situación muy difícil. Tenía hipotecada la casa, no tenía trabajo y a punto de separarme de mi esposo. Mantenía deprimida y enferma, pero desde que visité el maestro Walter Davis, mi vida cambió totalmente. Ahora tengo un buen trabajo, excelente salud. Me comprendo muy bien con mi esposo y con el número que el maestro me dio, me gané un dinero y pude recuperar mi casa. Muchísimas gracias, nos dice Yolanda Caicedo de Dos Quebradas. De Pereira también nos envió Gladys. Ella nos dice: vivo muy agradecida con el maestro Walter Davis por haberme ayudado a recuperar a mi esposo. Una amante que él tenía me lo estaba quitando. El maestro descubrió todo. El maestro me ayudó y antes de 3 días mi esposo regresó a la casa, dejó la amante y ahora vivimos felices. Nos dice Gladys C. de la ciudad de Pereira. Son testimonios autorizados por las mismas personas. Son testimonios reales, firmados y autenticados. Son problemas que solucionamos rápidamente. Por eso, decídase usted, amable oyente, a cambiar su vida, a mejorar en todo. No sufra más en silencio. Visite su amigo y servidor, el maestro Walter Davis, que verdaderamente le puede ayudar a solucionar su problema o a curar su enfermedad natural o postiza. 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Me queda decirles a todos ustedes, amables oyentes, Dios les pague por su sintonía. Invitarlos a nuestro centro de atención al público para estrecharles la mano, brindarles amistad y atenderles como ustedes se merecen. ¿Qué tal, amigos? Felicidades y hasta pronto.
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0: Bien, amigos, nos vamos ya para nuestra iglesia Basílica Menor, aquí en la zona Santa Rosa de Cabal, para que escuchemos el despertador espiritual. ¿Dónde viene ese lindo mensaje, la palabra de Dios? Y hoy está a cargo del padre Carlos Arley. Padre, buenos días.
1: Muy buenos días, Leonidas. Buenos días, gerencia, directivas y personal administrativo de la emisora Antena de los Andes. Un saludo muy especial para todos ustedes. Que el Señor derrame abundante bendición para ustedes en este día, al comenzar esta jornada, que los acompañe durante toda ella y que los proteja de todo mal y peligro, igualmente que a sus familiares y a sus seres queridos. Gracias por este espacio que cada mañana permite llevar la palabra de Dios a tantos hogares y corazones. Gracias por esta hermosa tarea de evangelizar desde la radio y de sembrar esperanza en medio de nuestra comunidad. Saludo igualmente a toda la audiencia de la emisora Antena de los Andes, que a esta hora sigue la programación con el despertador espiritual. Que el Señor los bendiga, los proteja, los ilumine y los sostenga durante todo este nuevo día. Elevamos nuestro corazón en acción de gracias a Dios por el don de la vida, por la noche que pasó, por el descanso, por el hogar, por la familia, por este nuevo amanecer y por todas las bendiciones que recibimos diariamente de sus manos. Llegamos al final de esta semana después de la ascensión del Señor y seguimos preparándonos espiritualmente para la venida del Espíritu Santo en Pentecostés. Estos días son una invitación a fortalecer la oración y a caminar más cerca de Dios. Esta noche tendremos la vigilia de Pentecostés a las 7 de la noche y de esta manera inauguraremos nuevamente este don tan maravilloso que el Señor nos regala y con el que sigue presente en su iglesia, haciendo que todo tenga vida en él. Cada amanecer es una nueva oportunidad para levantarnos con esperanza, para corregir aquello que no está bien y para crecer en el amor y en la fe. Saludo con mucho afecto a quienes hoy cumplen años. Que el Señor los bendiga abundantemente, les conceda salud y alegría. Oramos también por los matrimonios que celebran su aniversario y por todos aquellos que tienen algo que celebrar en este día. Un saludo lleno de cercanía para los enfermos. Pedimos al Señor que los fortalezca y los llene de consuelo. Bendecimos también a quienes trabajan en el campo, que Dios los acompañe su esfuerzo y bendiga sus cosechas. A quienes se encuentran privados de la libertad, les enviamos un saludo de esperanza y les recordamos que Dios nunca abandona a sus hijos. Y a quienes viajan en esta mañana, que puedan llegar a su destino protegidos por los ángeles del Señor, que el Señor les envía precisamente para que los cuiden en sus caminos. Yo envío mi ángel para que te cuide en tus caminos. Esclarece la aurora del bello cielo, otro día de vida que nos das. Gracias a Dios, creador del universo, oh tierno Padre que en el cielo estás. Nuestras voces unimos al concierto que el universo eleva ya en tu honor, desde la tierra al cielo más profundo, oh tierno Padre magnífico hacedor. Conserva nuestras almas sin pecado, a nuestro cuerpo da fuerza y salud, nuestra mente ilumina tu piadoso con un rayo benéfico de luz. Por nuestra amada patria suplicamos, por la iglesia elevamos oración, por nuestros queridos padres y familia, siempre dichosos los hagas tú, Señor. En tu bendito nombre comenzamos este día de vida que nos das, haz que lo terminemos santamente, oh Padre nuestro, que en el cielo estás. El Evangelio para este sábado 23 de mayo está tomado de San Juan, en el capítulo 21, versículos del 20 al 25. En aquel tiempo, Pedro, volviéndose, vio que lo seguía el discípulo a quien Jesús amaba, el mismo que en la cena había apoyado en su pecho y le había preguntado: Señor, ¿quién eres? ¿Quién es el que te va a entregar? Al verlo, Pedro dice a Jesús: Señor, ¿y este qué? Jesús le contesta: Si quiero que se quede hasta que yo vuelva a ti, ¿qué? Tú sígueme. Entonces empezó a correr entre los hermanos el rumor de que aquel discípulo no moriría. Pero no dijo Jesús que no moriría, sino: si quiero que se quede hasta que yo venga, ¿a ti qué? Este es el discípulo que da testimonio de todo esto y lo ha escrito. Y nosotros sabemos que su testimonio es verdadero. Muchas otras cosas hizo Jesús. Si se escribieran una por una, pienso que ni el mundo entero podría contener los libros que habría que escribir. Palabra del Señor, gloria a ti, Señor Jesús. Bueno, este es el pasaje final del Evangelio de San Juan, en donde Pedro ve al discípulo amado y le pregunta a Jesús: Señor, ¿y este qué? Y el Señor le responde: tú sígueme. ¿Qué enseñanza tan profunda hay en estas palabras? Muchas veces nosotros vivimos comparándonos con los demás. Miramos la vida ajena, nos preocupamos demasiado por el camino de otros y olvidamos nuestra propia misión. Pero Jesús hoy nos recuerda que cada persona tiene un camino distinto y una vocación particular. Lo verdaderamente importante no es compararnos, sino permanecer fieles al llamado que Dios nos hace. La expresión "tú sígueme" resume toda la vida cristiana. Seguir a Jesús significa caminar con Él, confiar en Él, escuchar su palabra y vivir según su evangelio. Y el evangelio termina recordándonos que muchas otras cosas hizo Jesús, tantas que no cabrían en los libros del mundo. Es una manera hermosa de decirnos que la presencia y la obra de Cristo continúa también hoy en nuestra vida y en nuestra historia. La pregunta para este día es muy sencilla. ¿Estoy siguiendo verdaderamente al Señor o me distraigo demasiado mirando la vida de los demás? ¿Estoy viviendo la misión que Dios me ha confiado? Tal vez hoy el Señor me está invitando a dejar de compararme, a dejar las comparaciones, a vivir con más autenticidad mi fe y a seguirlo con un corazón más decidido y generoso. Queridos oyentes, que este sábado sea una oportunidad para caminar de la mano de Jesús y para confiar plenamente en el camino que Él tiene preparado para cada uno de nosotros. Que el Señor los acompañe y los fortalezca durante esta jornada. Y que la bendición de Dios Todopoderoso, Padre, Hijo y Espíritu Santo, descienda sobre ustedes, sobre su familia y su trabajo, y permanezca para siempre. Amén. Les deseo un día feliz, lleno de paz, de esperanza, de bendición. Continúen en sintonía de la emisora Antena de los Andes. Feliz día para todos.
0: E igualmente para usted, padre, ese lindo mensaje que nos ha entregado aquí desde la Basílica Menor de la ciudad de Santa Rosa de Cabal. Ya son las 6:08.
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3: Sea 20 AM. Deseándoles muchas bendiciones a ustedes y a sus familias. Agradeciéndoles este espacio para que la palabra de Dios llegue a muchos lugares, a muchas personas. Saludo en esta mañana de manera muy especial a todos los que a esta hora de la mañana sintonizan su emisora, El Despertador Espiritual, que se transmite desde la Basílica Menor de Nuestra Señora las Victorias de Santa Rosa de Cabal. Hoy, 24 de mayo del año 2026, día domingo, solemnidad de Pentecostés. Pero también ahí tenemos en mente una memoria o una fiesta muy bonita de María Auxiliadora, para las personas que son devotas de María Auxiliadora. Entonces, para que la tengamos en cuenta. Oración de la mañana. Dios mío, creo en ti, aumenta mi fe. Te amo con todo mi corazón. Me arrepiento de haberte ofendido. Te adoro como mi primer principio. Te deseo como mi último fin. Te doy gracias como mi continuo bienhechor. Te invoco como mi soberano defensor. Dígnate, Dios mío, dirigirme con tu sabiduría, contenerme con tu justicia, consolarme con tu misericordia y ampararme con tu poder. Te consagro todos mis pensamientos, palabras, obras y trabajos, a fin de que de hoy en adelante piense siempre en ti, hable de ti, obre según tú y padezca por ti. Señor, hágase en mí y en todas mis cosas tu santísima voluntad en tiempo y eternidad. Te suplico que ilustres mi entendimiento, fortalezcas mi voluntad, purifiques mi corazón y santifiques mi alma. Socórreme, Señor, con tu gracia para poder vencer la soberbia con la humildad, la avaricia con la generosidad, la pereza con la diligencia, la lujuria con la mortificación, la envidia con la caridad, la ira con la paciencia, la gula con la abstinencia, la tibieza con el fervor, y todas mis inclinaciones y afectos desordenados, con tu santo temor y amor. Amén. Queridos hermanos, los invito para que dispongamos nuestro corazón, nuestro ser, para que escuchemos el Evangelio del día, que está tomado de San Juan, en el capítulo de San Juan, en el capítulo, leemos el capítulo 20, versículos del 19 al 23. Sí, confirmo. San Juan, capítulo 20, del 19 al 23. Al anochecer de aquel día, el primero de la semana, estaban los discípulos en una casa, con las puertas cerradas por miedo a los judíos. Y en esto entró Jesús, se puso en medio y les dijo: paz a ustedes. Y diciendo esto, les enseñó las manos y el costado, y los discípulos se llenaron de alegría al ver al Señor. Jesús repitió: paz a ustedes, como el Padre me ha enviado, así también los envío yo. Y dicho esto, sopló sobre ellos y les dijo: reciban el Espíritu Santo. A quienes les perdonen los pecados, les quedan perdonados. A quienes se los retengan, les quedan retenidos. Palabra del Señor. Gloria a ti, Señor Jesús. Vamos a pedirle al Espíritu Santo para que entendamos esta palabra que hemos escuchado. Ven, dulce huésped del alma, inspira con tu palabra nuestro seguimiento, llena nuestra respuesta de gozo y danos tu amor eterno. Amén. Vamos a hacer eco, vamos a reflexionar el Evangelio que hemos escuchado para este día correspondiente al domingo de Pentecostés. En el Evangelio de hoy, de San Juan, vemos a los discípulos encerrados por miedo. Habían caminado con Jesús, habían escuchado sus palabras y visto sus milagros. Pero ahora el temor les roba la paz y la esperanza. Y precisamente allí, en medio de las puertas cerradas y de los corazones heridos, Jesús resucitado se hace presente. Lo primero que les dice es: la paz esté con ustedes. No llega reprochando ni castigando, sino regalando paz. Así es Dios con nosotros. Muchas veces también vivimos encerrados en preocupaciones, tristezas, resentimientos o inseguridades. Pero Jesús entra aún cuando las puertas parecen cerradas. Ningún miedo es más fuerte que su amor. Después el Señor sopla sobre ellos y les dice: reciban el Espíritu Santo. Ese soplo recuerda el momento de la creación, cuando Dios dio vida al hombre. Ahora Jesús da una vida nueva, la vida del Espíritu. En Pentecostés nace una iglesia llena de fuerza, valentía y alegría para anunciar el Evangelio. El Espíritu Santo también quiere actuar en nuestra vida. Él nos da luz para decidir bien, fortaleza para seguir adelante, consuelo en el dolor y fuego para amar más a Dios y a los hermanos. Cuando dejamos entrar al Espíritu Santo, dejamos de vivir como cristianos apagados y comenzamos a vivir con esperanza y entusiasmo. Jesús además confía a sus discípulos la misión del perdón. El Espíritu Santo sana, reconcilia y une. Un corazón lleno de Dios no puede vivir guardando odio o rencor. En este domingo de Pentecostés, pidamos que el Espíritu Santo renueve nuestras familias, nuestra comunidad y nuestro corazón, que quite nuestros miedos y nos convierta en testigos alegres de Cristo. Y al final, miremos a la Virgen María, que estaba reunida con los discípulos esperando la venida del Espíritu Santo. Ella nos enseña a abrir el corazón a Dios con humildad y confianza. Que María nos acompañe para vivir siempre guiados por el Espíritu Santo. Apliquemos a nuestra vida, queridos oyentes de la emisora. 1. Abrir las puertas del corazón a Jesús. Muchas veces vivimos encerrados en el resentimiento, la angustia o la falta de fe. Jesús sigue entrando en nuestra vida para traer paz y esperanza. 2. Dejar actuar al Espíritu Santo. El Espíritu Santo nos fortalece para enfrentar las dificultades diarias. Cuando oramos y escuchamos a Dios, recibimos luz para tomar buenas decisiones. 3. Ser instrumentos de paz. Jesús regaló la paz a sus discípulos. Nosotros también estamos llamados a llevar paz a nuestra familia, evitando peleas, críticas y divisiones. 4. Aprender a perdonar. El Señor entrega a la Iglesia la misión del perdón. Un cristiano lleno del Espíritu Santo no vive guardando odio ni rencor. Y 5. Dar testimonio de la fe. Pentecostés nos recuerda que no podemos ser cristianos silenciosos o apagados. Con nuestras palabras y acciones debemos mostrar la alegría de creer en Cristo. 5 tareitas para el día hoy y para esta semana, queridos hermanos. 1. Abrir las puertas del corazón a Jesús. 2. Dejar actuar al Espíritu Santo. 3. Ser instrumento de paz. 4. Aprender a perdonar. Y 5. Dar testimonio de la fe. Ven, Espíritu Santo, llena nuestro corazón de paz, de tu paz, de tu amor y de tu fuerza. Abre nuestras puertas cerradas y ayúdanos a vivir como verdaderos discípulos de Jesús. Virgen María, acompáñanos y ruega por nosotros. Amén. Gloria al Padre y al Hijo y al Espíritu Santo, como era en principio, ahora y siempre, por los siglos de los siglos. Amén. Bueno, queridos oyentes, les agradezco haber compartido con ustedes y que me hayan escuchado, pero ante todo, para que pongan en práctica todo lo que la palabra de Dios hoy nos recomienda. Entonces, recordemos hoy asistir a la Eucaristía en familia. Recordemos que es una obligación de todo cristiano católico la Eucaristía el domingo. La misa a las 7 de la mañana, hay misa a las 10, a las 12, a las 6 y a las 7. Entonces, los esperamos por acá para que en familia escuchemos la palabra de Dios y la pongamos en práctica y también compartemos, saquemos tiempo a estar con la familia. Gracias a los enfermitos, a los campesinos, a los internos de la cárcel, a todos los que han sintonizado y los que son fieles a la emisora. Dios los bendiga siempre. El Señor esté con ustedes. La bendición de Dios Todopoderoso, Padre, Hijo, Espíritu Santo, descienda sobre ustedes y los acompañe siempre. Pasen un feliz y santo domingo y una feliz semana a todos. Dios los bendiga. Que ya empezamos, ya dejamos el tiempo de Pascual e iniciamos el tiempo ordinario en la semana octava. Dios los bendiga. 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
0: Gracias, Padre Luis Ricardo Martínez, aquí en la Basílica Menor, en la ciudad de Santa Rosa de Cabal, también hay en el Despertador Espiritual. Entonces, hoy hay misa, 7 de la mañana, 10 de la mañana, 12 del día, 6 de la tarde. La de las 7 es transmitida aquí por esta casa radial, Antena de los Andes, y la de las 12 del día también. a que estén ahí en sintonía, los que aún no pueden venir a ella, pues la pueden escuchar ahí por radio a las 7 y 12 del día. Será transmitida a través de esta empresa radial Antena de los Andes, la Santa Misa, aquí desde la Basílica Menor, la ciudad.
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0: 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Recordándole cuáles fueron los números de las loterías de la noche anterior, el Astro Luna fue el 3682. La Sinuano el 4883, con la Paisita el 1563, la Fantástica el 3564, Chontico el 0520 Chontico, Caribeña el 2670, la Caribeña el 2670, la Paisa 3, Paisita 3 fue el 8996.

Boyacá, o sea, para chance con Boyacá fue el 414. Así fueron los datos de las loterías de la noche anterior y a esta hora continuamos con nuestra programación especial aquí en Antena de los Andes, la Radio Popular.

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1: Escuchemos testimonio de sanación y curación por parte de la doctora María Daisy. Hablan los pacientes. Hoy resumiré varias cartas de aquellas personas agradecidas por su curación y sanación. Otro testimonio el día de hoy lo envía Martín Alonso Flores desde Medellín, Antioquia. Envío un afectivo saludo para la doctora María Delcia, quien considero un ser angelical por esa manera de atendernos y curarnos nuestras enfermedades. Me encontraba de vacaciones cierto día en Santa Rosa de Cabal, escuché uno de sus programas por casualidad y me agradó su forma de hablar. Entonces decidí ir a su consultorio debido a que llevaba mucho tiempo con un problema de próstata e impotencia sexual. Recuerdo que ese día escuché que hablaba del tarrito negro de la máxima potencia para la energía y potencia sexual. Inicialmente fui a comprar el producto, pero después decidí mejor entrar a la consulta, ya que yo tenía unos síntomas que necesitaban tratamiento. Ardor al orinar, orinaba hasta 6 veces en la noche, eyaculación precoz, falta de erección, debilidad, hormigueo en las piernas, dolores en los hombros y también ese sueño constante. Estando allí, a mi esposa también decidió consultar porque estaba pasando por el periodo de la menopausia. Además, se le dolían mucho los hombros, las caderas, tenía estreñimiento crónico, dolores de cabeza frecuentes, triglicéridos altos y otros síntomas. Fue una bendición, decidí consultar porque la doctora nos hizo un examen de resonancia magnética y a través de la palma de la mano pudo darnos un diagnóstico muy preciso de lo que teníamos y a la vez enviarnos el tratamiento adecuado. Con ese primer tratamiento los dos sentimos mucha mejoría, por eso continuamos los controles de manera virtual en llamada telefónica y ella nos envía los tratamientos por empresa mensajería. Así lo hicimos durante 4 meses y ahora estamos sanos, todos los síntomas desaparecieron. Pronto irán a visitarnos unos primos que viven en Sabaneta, Antioquia y unos amigos que viven en Bello, Antioquia. Nuestra gratitud sincera de parte de mi esposa y yo, consideramos a la doctora un ser dotado de dones mágicos para sanar. Atentamente, Martín Alonso Flores y esposa.

0: Vamos a hablar ahora entonces de la diabetes tipo 2, que se da bastante en las mujeres que están en cierta edad, que están pasando por el periodo de la menopausia, casi siempre son diagnosticadas con diabetes tipo 2. Esta es una enfermedad crónica en la que el cuerpo no produce la suficiente insulina o no la utiliza eficazmente, lo que provoca niveles altos de azúcar en la sangre. Los síntomas más comunes de una diabetes tipo 2, aunque a veces son leves, los síntomas incluyen lo siguiente: aumento de sed, que usted mantiene con mucha sed, la boca reseca, la garganta reseca, orina frecuente, apetito excesivo, es como esa ansiedad por comer, a veces una fatiga extrema, como si no hubiese comido, visión borrosa, hormigueo en manos o pies, cortes o infecciones que tardan en sanar. Usted se corta una parte del cuerpo y es difícil sanar. Las causas y los factores de riesgo de una diabetes tipo 2 es por la resistencia a la insulina, donde las células no permiten que esta misma abra paso a la glucosa para producir energía, causando su acumulación. El sobrepeso o la obesidad son factores de riesgo principal. El estilo de vida sedentario, falta de ejercicio físico. La genética, cuando en la familia hay diabéticos, por ahí en los abuelos, en los bisabuelos, somos muy propensos a sufrir de ello. La edad también es algo que aumenta el riesgo. Mis apreciados oyentes, la diabetes es algo que no podemos dejar pasar desapercibido.
1: Y no confundir esto de que cuando la mujer muestra cansancio diario, esa fatiga que no se quita, que diario dice estoy cansada, es porque algo está pasando. A veces se normaliza el decir, es que estoy cansada, entonces me acuesto y con esto ya tengo para mejorarme. Lo que pasa es que la glucosa que no entra a la célula. Para eso se tiene también una serie de tratamientos. Ahí pueden ser problemas de la piel, que esa caída del pelo y acné, también puede estar sufriendo de diabetes la persona. Es que son muchos los síntomas. 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
0: 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Pero como les digo siempre, es importante repetir, así no se vuelva cansón. Es muy importante la consulta, es muy importante analizar sus síntomas, como nos decía Charo ahorita, que a veces confundimos los síntomas, o nosotras como mujeres que somos tan berraquitas, yo siempre lo digo, no queremos aceptar que estamos enfermas, entonces decimos, no, es que estoy muy cansada, me voy a acostar y que eso se me quita, y resulta que los síntomas es de algo grave. Entonces, pero es muy importante analizar sus síntomas, realizar ese examen de bioscáner para saber qué es lo que realmente tiene. 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
2: Centro Holístico de Sanación, porque aquí vemos el ser humano como una parte integral. No vemos la salud desde un solo punto, la vemos desde todos los campos. Campo físico, que es cuando usted tiene las dolencias en su cuerpo y se manifiestan y las siente. Cuerpo espiritual, cuerpo emocional, cuerpo psicológico. Vamos a mirar si la enfermedad es una enfermedad puesta por el hombre, si es una enfermedad ancestral que hemos traído desde nuestros abuelos, nuestros tatarabuelos, si es una enfermedad emocional, duelos no resueltos, situaciones de vida, vivencias, también las adicciones que tienen que ver mucho con espíritus que están dentro de la persona, que tienen que ver con vivencias desde la niñez, con heridas que no se han sanado en la parte espiritual. Entonces la salud aquí es integral y la estudiamos, la analizamos desde la raíz del problema. Ese diagnóstico preciso para poderle curar. Entonces aquí no solamente le vamos a recomendar medicamentos, aquí le vamos a hacer terapia, le vamos a recomendar rituales, plantas medicinales, le vamos a recomendar ciertas meditaciones, una cantidad de herramientas que ayudan en la sanación completa del ser humano. A veces ha sucedido que llegan pacientes donde se le manda un tratamiento de medicamentos. Mejoran con el primero y con el segundo, los síntomas se aumentan. Son pacientes a los que cito para realizarles la sanación espiritual, porque son enfermedades que se rehúsan a salir de su cuerpo porque la raíz de ella es espiritual, es emocional, es el hecho de usted no sanar toda esa vivencia que trae desde la niñez. Entonces ya tenemos que darle otro enfoque a esa enfermedad y tratarle espiritual, física y emocionalmente.
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0: 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Por ejemplo, usted la casa, usted la barre constantemente, usted barre la casa y luego trapea. 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
2: 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Es una herramienta para recibir los mensajes, guías, de consuelo, de buscar esa paz que necesitamos, de la claridad también que necesitamos, porque a veces las cosas no marchan bien en la vida. Que usted tiene un negocio que nadie le compra, que usted cumple con una actividad y le sale mal, que en el amor también le está yendo mal. Mejor dicho, que todos los días parece que la vida se derrumbara, que todo está en su contra. Pues es momento de que venga para una sanación. Con ese oráculo de Los Ángeles van a interpretar qué es lo que pasa en su vida. La doctora no adivina. Con el oráculo de Los Ángeles se interpreta qué es lo que pasa por su vida, qué situaciones se pueden estar dando, y con la ayuda de los arcángeles pues también se tienen allí ese apoyo y esa guía para que usted pueda estar mejor, doctor.
3: El oráculo de Los Ángeles son unas especies de cartas donde se va a interpretar su situación actual, donde vamos a saber cómo están sus energías, qué es lo que está sucediendo por su vida. ¿Cómo funciona? Usar cartas, cada una con un ángel, arcángel o mensaje específico: amor, protección, sanación, dirección de su vida. Tú haces una pregunta desde el corazón, se barajan las cartas y el mensaje viene en forma de canalización o un consejo de confirmación a lo que ya usted necesita o lo que desea saber. O sea, no es adivinación, como ya lo dijo Chalo, porque aquí solo se interpreta. ¿Qué interpretan estas cartas? ¿Qué está pasando por su vida? Te muestra la energía actual de tu situación. ¿Qué te está bloqueando? El miedo, la duda, el apego, la impaciencia. ¿Qué hacer ahora? Un paso claro y pequeño que se puede hacer hoy. O sea, que te va a guiar en lo que debes hacer en la situación que te está pasando. ¿Para qué sirve realmente realizarse una lectura del oráculo de Los Ángeles? Para calmar la mente cuando estás dando vueltas al mismo problema. Para confirmar una decisión que ya sentías que no te atrevías a tomar. Para cambiar el enfoque de ¿por qué me pasa esto? ¿O qué me está pidiendo esto? Para sentirte acompañado. Mucha gente lo usa cuando se siente solo o sola o con mucho miedo. Este oráculo de Los Ángeles no reemplaza la terapia, porque inclusive allí te vamos a recomendar rituales, terapias y otras herramientas que vas a usar para sanar la energía según el diagnóstico que te damos con esta lectura del oráculo de Los Ángeles. Es un mensaje rápido para ti ahora mismo. Cada vez que lees estas, cada vez que te interpretan estas cartas, se te da ese mensaje que tú deseas saber para sanar tu vida, para orientarte en lo que debes hacer en cada situación que te está pasando. Cierra los ojos por 5 segundos. Piensa en algo que te tiene inquieto, inquieta hoy. Respira profundo. Si en este momento sacara una carta para ti, saldría algo como, por ejemplo, en este momento estoy sacando una carta y es la del Arcángel Miguel. Protección y corte. Dice así esta carta del Arcángel Miguel: estás cargando algo que no te pertenece. Suelta el miedo, corta el lazo energético con esa situación. No necesitas pelear, solo poner límites claros. Hoy haz una cosa: di no a lo que te drena, aunque sea incómodo. Haz una pregunta abierta que necesites ver de esta situación, lo que no volverá contigo. Escucha la primera impresión, la mente, luego te va a meter duda. Este mensaje actúa en 24 horas. Ponlo en práctica y si tienes muchas dudas que aclarar, te pido asistas a la consulta. 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

0: En el nombre del Padre, del Hijo y del Espíritu Santo. Amén. Amén. El Dios de la vida, que ha resucitado a Jesucristo rompiendo las ataduras de la muerte, esté con todos ustedes.
1: Y con su espíritu.
0: Oramos en esta Eucaristía por eterno descanso de Bernardo Builes Posada. Saludamos a los oyentes de la emisora Antena de los Andes, 1520 AM. Los que sintonizan a través de la aplicación, a través del internet. Saludo a los enfermos que están allí, pendientes para unirse a la oración de la Iglesia, a la Santa Misa. Agradecemos a los directivos por permitir que la Santa Misa llegue a muchos lugares, a muchas partes. Dios los bendiga siempre. Para celebrar dignamente esta Eucaristía, con humildad reconozcamos delante de Dios nuestros pecados. Yo confieso ante Dios Todopoderoso y ante ustedes, hermanos, que he pecado mucho de pensamiento, palabra, obra y omisión. Por mi gran culpa. Por eso ruego a Santa María, siempre Virgen, a los ángeles, a los santos y a ustedes, hermanos, que intercedan por mí ante Dios nuestro Señor. Dios Todopoderoso tenga misericordia de nosotros, perdone nuestros pecados y nos lleve a la vida eterna.

0: Gloria a Dios en el cielo y en la tierra paz a los hombres que ama el Señor. Por tu inmensa gloria te alabamos, te bendecimos, te adoramos, te glorificamos. Te damos gracias, Señor Dios Rey Celestial, Dios Padre Todopoderoso, Señor Hijo Único Jesucristo, Señor Dios, Cordero de Dios, Hijo del Padre. Tú que quitas el pecado del mundo, ten piedad de nosotros. Tú que quitas el pecado del mundo, atiende nuestra súplica. Tú que estás sentado a la derecha del Padre, ten piedad de nosotros, porque solo tú eres santo, solo tú, Señor. Solo tu Altísimo Jesucristo, con el Espíritu Santo, en la gloria de Dios Padre. Amén. Oremos. Oh Dios, que por el misterio de esta fiesta santificas a toda tu Iglesia, en medio de los pueblos y de las naciones, derrama los dones de tu Espíritu sobre todos los confines de la tierra y realiza ahora también en el corazón de tus fieles aquellas maravillas que te dignaste hacer en los comienzos de la predicación evangélica por nuestro Señor Jesucristo, tu Hijo, que vive y reina contigo en la unidad del Espíritu Santo y es Dios por los siglos de los siglos.
1: Del libro de los Hechos de los Apóstoles. Al cumplirse el día de Pentecostés, estaban todos juntos en el mismo lugar. De repente se produjo desde el cielo un estruendo como de viento que soplaba fuertemente y llenó toda la casa donde se encontraban sentados. Vieron aparecer unas lenguas como llamaradas que se dividían, posándose encima de cada uno de ellos. Se llenaron todos de Espíritu Santo y comenzaron a hablar en otras lenguas según el Espíritu les concedía manifestarse. Residían entonces en Jerusalén judíos devotos venidos de todos los pueblos que hay bajo el cielo. Al oírse este ruido, acudió la multitud y quedaron desconcertados porque cada uno los oía hablar en su propia lengua. Estaban todos estupefactos y admirados, diciendo: ¿No son galileos todos esos que están hablando? Entonces, ¿cómo es que cada uno de nosotros los oímos hablar en nuestra lengua nativa? Entre nosotros hay partos, medos, elamitas y habitantes de Mesopotamia, de Judea y Capadocia, del Ponto y Asia, de Frigia y Panfilia, de Egipto y de la zona de Libia que limita con Cirene. Hay ciudadanos romanos, forasteros, tanto judíos como prosélitos. También hay cretenses y árabes, y cada uno los oímos hablar de las grandezas de Dios en nuestra propia lengua. Palabra de Dios. Envía tu Espíritu, Señor, y repuebla la faz de la tierra.
0: Envía tu Espíritu, Señor, y reprueba la faz de la tierra.
1: Bendice, alma mía, al Señor. Dios mío, qué grande eres. Cuántas son tus obras, Señor. La tierra está llena de tus criaturas.
0: Espíritu, Señor, y reprueba la faz de la tierra.
1: Le retiras el aliento y expiran y vuelven a ser polvo. Envías tu Espíritu y los creas y repueblas la faz de la tierra. Gloria a Dios para siempre. Goce el Señor con sus obras. Que le sean agradable mi poema y yo me alegraré con el Señor.
2: De la primera carta del apóstol San Pablo a los Corintios. Hermanos, nadie puede decir Jesús es Señor sino por el Espíritu Santo. Y hay diversidad de carismas, pero un mismo Espíritu. Hay diversidad de ministerios, pero un mismo Señor. y hay diversidad de actuaciones, pero un mismo Dios que obra todo en todos. Pero a cada cual se le otorga la manifestación del Espíritu por el bien común. Pues lo mismo que el cuerpo es uno y tiene muchos miembros, y todos los miembros del cuerpo, a pesar de ser muchos, son un solo cuerpo, así es también Cristo. Pues todos nosotros, judíos y griegos, esclavos y libres, hemos sido bautizados en un mismo Espíritu para formar un solo cuerpo, y todos hemos bebido de un solo Espíritu. Palabra de Dios.
1: Te alabamos, Señor.
0: En pie para que escuchemos la secuencia.
2: Ven, Espíritu Divino, manda tu luz desde el cielo. Padre amoroso del pobre, don en tus dones espléndido, luz que penetra las almas, fuente del mayor consuelo. Ven, dulce huésped del alma, descanso de nuestro esfuerzo, tregua en el duro trabajo, brisa en las horas de juego, gozo que enjuga las lágrimas y reconforta en los duelos. Entra hasta el fondo del alma, divina luz, y enriquécenos. Mira el vacío del hombre si tú le faltas por dentro. Mira el poder del pecado cuando no envías tu aliento. Riega la tierra en sequía, sana el corazón enfermo, lava las manchas, infunde calor de vida en el hielo, doma el espíritu indómito, guía al que tuerce el sendero. Reparte tus siete dones según la fe de tus siervos. Por tu bondad y tu gracia, dale al esfuerzo su mérito, salva al que busca salvarse y danos tu gozo eterno.

0: El Señor esté con ustedes.
1: Y con su espíritu.
0: Lectura del Santo Evangelio según San Juan.
1: Gloria a ti, Señor.
0: Al anochecer de aquel día, el primero de la semana, estaban los discípulos en una casa, con las puertas cerradas por miedo a los judíos. Y en esto entró Jesús, se puso en medio y les dijo: paz a ustedes. Y diciendo esto, les enseñó las manos y el costado. Y los discípulos se llenaron de alegría al ver al Señor. Jesús repitió: paz a ustedes. Como el Padre me ha enviado, así también los envío yo. Y dicho esto, sopló sobre ellos y les dijo: reciban el Espíritu Santo. A quienes les perdonen los pecados les quedan perdonados, a quienes se lo retengan les quedan retenidos. Palabra del Señor.
1: Gloria a ti, Señor Jesús.
0: Queridos hermanos, hoy celebramos Pentecostés, la fiesta del Espíritu Santo. Después de 50 días de Pascua, la Iglesia llega a un momento maravilloso. Jesús resucitado cumple su promesa y envía su Espíritu sobre los apóstoles y la Santísima Virgen María. Y lo primero que vemos en el Evangelio es que los discípulos estaban encerrados por miedo. Tenían las puertas cerradas. Habían caminado con Jesús, habían visto milagros, pero todavía estaban llenos de temor, de inseguridad y de tristeza. Qué parecido a nosotros muchas veces. También nosotros vivimos muchas veces con las puertas cerradas. El corazón cerrado por heridas, familias cerradas por resentimientos, personas cerradas por el miedo, jóvenes cerrados porque han perdido la esperanza, cristianos que callan su fe por temor al qué dirán. Pero Jesús entra aún con las puertas cerradas. Él no abandona a sus discípulos, no nos abandona nunca. Y lo primero que les dice es: la paz esté con ustedes. Porque donde llega el Espíritu Santo, llega la paz verdadera. No una paz superficial, sino esa paz profunda que sostiene el alma aún en medio de los problemas y de las dificultades. Después Jesús sopla sobre ellos y les dice: reciban el Espíritu Santo. Ese gesto nos recuerda el soplo de Dios en la creación. Es como si Jesús estuviera haciendo una creación nueva. El Espíritu Santo transforma hombres miedosos en testigos valientes. Pedro, que antes tenía miedo de reconocer a Jesús, ahora sale a predicar delante de todos. Los apóstoles ya no se esconden. Ahora anuncian a Cristo con alegría y valentía. Eso hace el Espíritu Santo, transforma la vida. La primera lectura de los Hechos de los Apóstoles nos habla de viento fuerte y lenguas de fuego. El viento representa la fuerza de Dios que mueve y renueva. El fuego representa el amor que ilumina y purifica. Hoy necesitamos ese fuego más que nunca. Hay muchos corazones apagados, personas sin ilusión, matrimonios sin diálogo, jóvenes sin rumbo, cristianos viviendo una fe rutinaria. Pentecostés viene a encender nuevamente nuestro corazón, cada corazón. San Pablo nos recuerda además que el Espíritu Santo da dones diferentes a cada uno. No todos hacemos lo mismo, pero todos somos importantes para la iglesia o en la iglesia. Uno sirve enseñando, otro ayudando a los pobres, otro visitando enfermos, otro animando a su familia en la fe, otro rezando en silencio. El problema no es no tener dones, el problema es no ponerlos al servicio de Dios y de los demás. El Espíritu Santo no viene solo para hacernos sentir algo bonito, viene para enviarnos a amar, a servir, a perdonar y a evangelizar. Y hay algo muy hermoso en el Evangelio de hoy. Jesús une el Espíritu Santo con el perdón de los pecados, porque donde actúa el Espíritu nace la reconciliación. Hoy el mundo necesita personas que construyan paz, que sepan perdonar, que unan en vez de dividir. Tal vez el Espíritu Santo hoy quiere decirte: perdona esa herida, vuelve a la oración, regresa y vive la Eucaristía, no pierdas la esperanza, deja que Dios renueve tu vida. Hermanos, Pentecostés no es solo una fiesta del pasado. El Espíritu Santo sigue descendiendo hoy sobre la iglesia, sobre cada uno de nosotros, sobre la Santísima Virgen María. Hoy también que recordamos a María Auxiliadora, 24 de mayo, pidámosle a ella el auxilio sobre nosotros. Pidámosle que abra nuestras puertas cerradas, que quite nuestros miedos y encienda nuevamente la alegría de creer. Y junto a María, María Auxiliadora, que estaba con los apóstoles en oración, digamos de corazón: ven Espíritu Santo, llena mi vida de tu luz, quita mis miedos, renueva mi fe y hazme testigo alegre del Evangelio. Amén. Profesemos nuestra fe. Creo en Dios Padre Todopoderoso, Creador del cielo y de la tierra. Creo en Jesucristo, su único Hijo, nuestro Señor, que fue concebido por obra y gracia del Espíritu Santo. Nació de Santa María Virgen, padeció bajo el poder de Poncio Pilato, fue crucificado, muerto y sepultado, descendió a los infiernos, al tercer día resucitó de entre los muertos, subió al cielo y está sentado hacia Dios Padre Todopoderoso. Desde allí ha de venir a juzgar a vivos y muertos. Creo en el Espíritu Santo, la Santa Iglesia Católica, la comunión de los santos, el perdón de los pecados, la resurrección de los muertos y la vida eterna. Amén. Hermanos, invoquemos con fe al Padre del Cielo, que nos ha dado el Espíritu Santo para animar y santificar a su Iglesia, y digamos: ven Espíritu Santo y renueva la faz de la tierra.
1: Ven Espíritu Santo y renueva la faz de la tierra.
2: Por la Iglesia Universal, por el Papa León, los obispos, sacerdotes, diáconos y todos los fieles, para que, guiados por el Espíritu Santo, anuncien con valentía el Evangelio y sean signo de unidad y esperanza, roguemos al Señor.
1: Ven Espíritu Santo y renueva la faz de la tierra.
2: Por los gobernantes de las naciones, especialmente de nuestro país, para que el Espíritu dé sabiduría e ilumine en búsqueda de la justicia, la paz y el bien común, roguemos al Señor.
1: Ven Espíritu Santo y renueva la paz de la tierra.
2: por quienes viven en momentos de sufrimiento, enfermedad, soledad o desesperanza, para que reencuentren en Dios la fortaleza, consuelo y paz, roguemos al Señor.
1: Ven, Espíritu Santo, y renueva la faz de la tierra.
2: Por nuestras familias y en nuestras comunidades parroquiales, para que el Espíritu Santo fortalezca la unidad del perdón y el amor mutuo, haciendo de nuestros hogares verdaderas iglesias domésticas, roguemos al Señor.
1: Ven, Espíritu Santo, y renueva la faz de la tierra.
2: Por todos nosotros, reunidos en esta celebración, para que los dones del Espíritu Santo nos ayuden a vivir con fidelidad nuestra vocación cristiana, a ser testigos de alegres de Cristo resucitado, roguemos al Señor.
1: Ven, Espíritu Santo, y renueva la faz de la tierra.
0: Pongamos nuestras intenciones personales.

0: Oren, hermanos, para que este sacrificio mío de ustedes sea agradable a Dios Padre Todopoderoso.
1: El Señor reciba de sus manos este sacrificio para alabanza y gloria de su nombre, para nuestro bien y el de toda su santa iglesia.
0: Te pedimos, Señor, que según la promesa de tu Hijo, el Espíritu Santo nos haga comprender más profundamente la realidad misteriosa de este sacrificio y se digne llevarnos al conocimiento pleno de toda la verdad revelada por Jesucristo nuestro Señor.
1: Amén.
0: El Señor esté con ustedes.
1: Y con su espíritu.
0: Levantemos el corazón.
1: Lo tenemos levantado hacia el Señor.
0: Demos gracias al Señor nuestro Dios.
1: Es justo y necesario.
0: En verdad es justo y necesario. Es nuestro deber y salvación darte gracias siempre y en todo lugar, Señor Padre Santo, Dios Todopoderoso y Eterno. Pues para llevar a plenitud el misterio pascual, enviaste hoy el Espíritu Santo sobre los que habías adoptado como hijos por la encarnación de tu unigénito. El Espíritu que desde el comienzo de la Iglesia naciente infundió el conocimiento de Dios en todos los pueblos y reunió la diversidad de lenguas en la confesión de una misma fe. Por eso, con esta efusión de gozo pascual, el mundo entero se desborda de alegría. También los coros celestiales, los ángeles y arcángeles cantan el himno de tu gloria diciendo sin cesar:

Santo eres en verdad, Señor, fuente de toda santidad. Por eso te pedimos que santifiques estos dones con la efusión de tu Espíritu, de manera que se conviertan para nosotros en el cuerpo y la sangre de Jesucristo nuestro Señor, el cual, cuando iba a ser entregado a su pasión voluntariamente aceptada, tomó pan, dándote gracias, lo partió y lo dio a sus discípulos diciendo: tomen y coman todos de él, porque esto es mi cuerpo que será entregado por ustedes.

Dándote gracias de nuevo, lo pasó a sus discípulos diciendo: tomen y beban todos de él, porque este es el cáliz de mi sangre, sangre de la alianza nueva y eterna, que será derramada por ustedes y por muchos para el perdón de los pecados. Hagan esto en conmemoración mía.

0: Este es el sacramento de nuestra fe. Así pues, Padre, al celebrar ahora el memorial de la muerte y resurrección de tu Hijo, te ofrecemos el pan de vida y el cáliz de salvación y te damos gracias porque nos haces dignos de servirte en tu presencia. Te pedimos humildemente que el Espíritu Santo congregue en la unidad a cuantos participamos del cuerpo y de la sangre de Cristo. Acuérdate, Señor, de tu Iglesia extendida por toda la tierra, reunida aquí en el día en que la efusión de tu Espíritu ha hecho de ella sacramento de unidad para todos los pueblos. Y con el Papa León, con nuestro Obispo José Miguel y todos los pastores que cuidan de tu pueblo, llévala a su perfección por la caridad. Recuerda, Señor, a tu hijo Bernardo Builes Posada. Concédele que así como ha compartido un día la muerte de Jesucristo, comparta también con él la gloria de la resurrección. Y de todos los que han muerto en tu misericordia, admítelos a contemplar la luz de tu rostro. Ten misericordia de todos nosotros y así con María, la Virgen Madre de Dios, su esposo San José, los apóstoles y cuantos vivieron en tu amistad a través de los tiempos, merezcamos por tu Hijo Jesucristo compartir la vida eterna y cantar tus alabanzas. Por Cristo, con él y en él, a ti Dios Padre omnipotente, en la unidad del Espíritu Santo, todo honor y toda gloria por los siglos de los siglos.
1: Amén.
0: Como hijos de Dios, digamos juntos la oración que él mismo nos enseñó. Padre nuestro que estás en el cielo, santificado sea tu nombre. Venga a nosotros tu reino. Hágase tu voluntad en la tierra como en el cielo. Danos hoy nuestro pan de cada día. Perdona nuestras ofensas como también nosotros perdonamos a los que nos ofenden. No nos dejes caer en la tentación. Líbranos de todos los males, Señor, y concédenos la paz en nuestros días, para que, ayudados por tu misericordia, vivamos siempre libres de pecado, protegidos de toda perturbación, mientras esperamos la gloriosa venida de nuestro Salvador Jesucristo.
1: Tuyo es el reino, el poder y la gloria por siempre, Señor.
0: Señor Jesucristo, que dijiste a tus apóstoles, la paz les dejo, mi paz les doy. No tengas en cuenta nuestros pecados, sino la fe de tu Iglesia, y conforme a tu palabra, concede la paz y la unidad. Tú que vives y reinas por los siglos de los siglos.
1: Amén.
0: La paz del Señor esté siempre con ustedes.
1: Y con su espíritu.
0: Dense fraternalmente un saludo de paz.

Este es Cristo, el Cordero de Dios, el que quita el pecado del mundo. Dichosos los invitados a esta cena. Señor, no soy digno de que entres en mi casa, pero una palabra tuya bastará para sanarme.

0: pague a todos por su ofrenda en esta Eucaristía. Dios recompense tanta generosidad. También los que se acuerdan de colaborar con el diezmo personal para darle gracias a Dios por todo lo que les ha regalado. Dios les bendiga siempre. Oremos. Oh Dios, que has comunicado a tu iglesia los bienes del cielo, conserva la gracia que le has dado, para que el don infuso del Espíritu Santo sea siempre nuestra fuerza y el alimento espiritual, acreciente su fruto para la redención eterna. Por Jesucristo nuestro Señor.
1: Amén.
0: Para la bendición pueden inclinar la cabeza. El Señor esté con ustedes.
1: Y con su espíritu.
0: Dios, Padre de los astros, que en el día de hoy iluminó las mentes de sus discípulos, derramando sobre ellas el Espíritu Santo, los alegre con sus bendiciones y los llene con los dones del Espíritu Consolador.
1: Amén.
0: Amén. Que el mismo fuego divino, que de manera admirable se posó sobre los apóstoles, purifique sus corazones de todo pecado y los ilumine con la efusión de su claridad.
1: Amén.
0: Y que el Espíritu que congregó en la confesión de una misma fe a los que el pecado había dividido en diversidad de lenguas, les conceda el don de la perseverancia en esta misma fe, y así puedan pasar de la esperanza a la plena visión.
1: Amén.
0: Y la bendición de Dios Todopoderoso, Padre, Hijo y Espíritu Santo, descienda sobre ustedes y los acompañe siempre.
1: Amén.
0: Pueden ir en paz. Aleluya, aleluya.
1: Demos gracias a Dios. Aleluya, aleluya.
0: Feliz y santo día, feliz semana para todos.
1: Igualmente, Padre, Dios los bendiga.
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4: Ya nos quedan 16 minutos para las 8, 16 para las 8. 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Continuamos así en Domingos en el Campo, aquí en la antena de los Andes, la Radio Popular, agradeciendo sintonía a todos los que están ahí ya en esta programación especial como es Domingos en el Campo. Allí doña Zulema en Dos Quebradas, doña Consuelo, allá para don Jaime. Nos escucha también don Ezequiel Rodríguez en Arrochela, Chinchiná. Don Julio Tavares allí en el sector. Hola, Julito. Sector La Reina, aquí en la ciudad. También hay para doña Silvia. Saludo, doña Silvia, hola, ¿qué tal? Desayunando ya, madruga, usted ya toma el desayunito bien buen chocolatico con canelita bien chévere, doña Silvia. Ah, bueno, señora. Siga entonces disfrutando de esta programación especial de Antena de los Andes.

0: Sin año, canción de los auténticos relicarios. Ya nos quedan 13 para las 8.
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0: Continuamos a esta hora, cuando faltan 12 para las 8, en nuestra programación especial, doña Ana Velosa, aquí en el Alto Monserrate, en La Torre. Doña Ana Velosa, saludo entonces para usted. Doña Linfa Quiñones, aquí en Dos Quebradas. Doña Hortensia, ¿es? ¿Sí? En Minita, en Manizal, un saludo cordial. También nos escucha doña Silvia, aquí en el barrio Caldas. Ahí la mamá de Torito, Torito, hola Torito. Sirva del desayunito, ahí mijito. Allá, ah, listo, bueno, señor. Torito ahí saludando a la mamá, doña Silvia, con dos tocalles, doña Silvia y doña Zulvia allí en el sector La Reina, doña Zulvia ahí. Saludo cordial entonces también. Nos escucha a esta hora doña Consuelo, aquí en el sector Barrio Villahermosa. Ojalá que su nietecito esté ya mejorcito, ¿cierto, doña Consuelo? Ojalá que sí. Doña Consuelo, Barrio Villahermosa, aquí en Santa Rosa de Cabal. Saludamos también en esta ocasión a doña Flor Ángel, aquí en Dos Quebradas. Saludo cordial ahí para doña Molán, doña Sol Ángel, y para todas las madres del mundo. Es sintonía de esta población.

0: antena de los Andes, la radio popular, informa la hora por el tono 8 para las 8, 8 para las 8.
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0: Saludo también para Sandrita, aquí en el sector Barrios Unidos, aquí en la ciudad. Ahí para Sandra, ¿qué tal, mi hijita? Sandrita. Y igual hay para su esposo aquí en el sector La Unión. Nos escucha también al Santuario Don Gabriel Giraldo. Vaya mi saludo también para el pescador, allí en el Alto Erazo. Saludo cordial antes para usted mismo, Juan de Jesús Pescador. Siempre escuchando esta programación especial aquí en Antena de los Andes, la radio colombiana. Y en este gran programa, Domingos en el Campo, nos escuchan también allí por el sector La Capilla, Santa Rita. Un saludo cordial para habitantes de Santa Rita, Santa Bárbara, Fermín López. Un saludo allí por el sector también de Yarumal. Saludo entonces para toda esta gente que está en sintonía de esta programación.

0: ¿Qué pasa, ángel mío? Otra canción ahí te hará Leo. A esta hora de la mañana, faltan 3 minutos para las 8. En 3 minutos serán las 8 aquí en Antena de los Andes, la Radio Popular. A partir de las 8, la serenata con Eduardo Aguirre Restrepo.
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5: Hola amigo de Antena de los Andes, ¿qué tal? Feliz mañana, bienvenidos a este especial del domingo. Como siempre, se abren las puertas del alma y el recuerdo. Bienvenidos a Serenata Fin de Semana en Antena de los Andes, donde los boleros, las melodías de siempre son los protagonistas de este domingo de descanso. Acompáñenos a recordar canciones favoritas e inolvidables aquí en Antena de los Andes 1520 AM. Comenzamos este domingo de recuerdos en Antena de los Andes recordando a los montalvinos con Ya lo sabes. Bowen y Villafuerte nos ofrecen A través del tiempo y con Olimpo Cárdenas vamos a recordar Temeridad. Así comenzamos esta serenata del domingo en Antena de los Andes 1520 AM.

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En la mañana del domingo se despierta con el sol radiante de este día y la música empieza a latir. Esta es la serenata del fin de semana, el refugio para los corazones que saben apreciar la buena música. Este es nuestro recorrido sonoro de cada fin de semana en Antena de los Andes. Llega a continuación Enrique Rodríguez con la leyenda del beso. Charly Figueroa nos ofrece Plegaria de Amor y con Agustín Magaldi recordaremos Zulima. Aquí están las canciones de este fin de semana en Antena de los Andes 1520 AM, donde recordamos las mejores canciones y las mejores melodías en el domingo.

Están escuchando Antena de los Andes en el domingo y su serenata del fin de semana con estas canciones que se quedan grabadas en el tiempo. Hoy las traemos todas para usted. Serenata fin de semana, el espacio donde los clásicos cobran vida en Antena de los Andes. Llegan más canciones. A continuación recordaremos a Pepe Quintero con Destinos Paralelos. El dueto Calamari nos presenta Adoración y con Don Olimpo Cárdenas, No Me Lo Digas. Estamos presentando la serenata del fin de semana aquí en Antena de los Andes 1520

Feliz mañana del domingo. Se detiene el mundo exterior y comienza el momento de disfrutar de la calma. Gracias por elegirnos, por escuchar esta serenata del fin de semana. Prepárese para disfrutar de las mejores voces que continúan desfilando en este escenario imaginario que tenemos aquí en Antena de los Andes. Recordaremos a Raúl Verón con Carnavalito. Viene a continuación Los Panchos con Ya es muy tarde. Y desde México, Flor Silvestre nos ofrece Mi destino fue quererte. Continuamos en esta mañana recordando canciones aquí en Antena de los Andes 1520 AM, el fin de semana para recordar buenas canciones y buenos éxitos en Antena de los Andes.

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cada domingo tenemos una cita con todos ustedes. Aquí tenemos este fin de semana con clásicos, Serenata del Fin de Semana. Está al aire por Antena de los Andes 1520 AM en www.antenadelosandes.com.co y estamos también en todas nuestras plataformas virtuales. Listos, como siempre, para acompañar su mesa, para ofrecerles en su hogar, con la tranquilidad del fin de semana, la mejor selección musical. Don Alberto Beltrán, el negrito del Batey, nos trae Aunque me cueste la vida. El Caballero Gaucho nos ofrece Caminito de mi amor. Y la orquesta típica de Enrique Rodríguez nos ofrece una excelente canción en modo Fox que se llama Señorita Luna. Aquí están las canciones del fin de semana en Antena de los Andes.

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Fin de semana con los éxitos, fin de semana con las canciones favoritas en Antena de los Andes. Aquí llegan los recuerdos de cada fin de semana y nada sabe mejor después de una larga semana que un programa diseñado especialmente para todos ustedes. Les decimos a todos gracias por acompañarnos en esta serenata del fin de semana en su compañía favorita en la frecuencia de Antena de los Andes 1520 AM. A continuación, más canciones, más melodías para recordar en este fin de semana. Don Orlando Contreras nos trae Amigo de qué, don Agustín Magaldi, el Boga Barquero, y en el género balada invitamos a Valen. Valen nos trae esta canción que se llama Te Quiero a Ti. Fin de semana con recuerdo, fin de semana con melodías inolvidables aquí en Antena de los Andes.

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Antena de los Andes presenta Serenata Fin de Semana, un viaje curado a través de los sonidos que han definido generaciones. Sea nuestro invitado de honor en este domingo para ofrecerles esta muy buena música. Hugo del Carril nos trae a continuación de contramano. Lucho Bowen nos trae una canción que se llama Amor Desengañado. Así se llama, Amor Desengañado, y lo recordaremos con Lucho Bowen. Y los trovadores de Cuyo nos ofrecen su canción Recuerdos que pasaron. Son recuerdos inolvidables los que traemos en esta mañana aquí en Antena de los Andes.

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Fin de semana en Antena de los Andes, la elegancia de la música se vuelve canción. Les decimos a todos ustedes en esta serenata del fin de semana que es un placer saludarles, que es un placer compartir con ustedes este espacio dedicado al buen gusto. Aquí llegan los cantantes y las canciones que no pueden faltar en este fin de semana. Leo Marini nos trae Después de una ilusión, un desengaño. Desde la Argentina, Yo también soñé, una canción con Charlo y Hugo Romani. Nos ofrece Sin ti, un lindísimo bolero muy romántico para esta mañana. Aquí están las canciones del fin de semana en Antena de los Andes.

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Ha llegado la serenata del fin de semana a la programación de Antena de los Andes. Transcurre la mañana del domingo y tenemos listos para todos ustedes las canciones que usted quería escuchar para empezar este descanso con la mejor energía. Claro, recordando buenas canciones y muy bonitas todas ellas que llegan en esta mañana. Valente y Cáceres nos traen Rosario de Besos. Lalo Martel nos ofrece su canción Aljibe y con Alfredo Sadel nos trae una muy buena canción que se llama El Galope. Así continúan los recuerdos en el domingo por Antena de los Andes 1520 AM.

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Y no hay mejor forma de cerrar la semana que con buena música y buena compañía. En la serenata del fin de semana nos encontramos aquí, en la radio, en la 1520 AM, y ya hemos recorrido una muy buena parte de nuestras canciones, de nuestras melodías, pero no se detienen los invitados. Gómez Vila nos trae Allá en la Sierra. Raúl López, desde la ciudad de Cali, excelente bolerista, con su canción Cuando Vuelvas, y Olimpo Cárdenas nos presentará A Mi Amada. Aquí están las canciones del fin de semana, las que ustedes recuerdan con Antena de los Andes, las que no se pueden olvidar.

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La música suena aquí en Antena de los Andes y, como siempre, la serenata del fin de semana está en la frecuencia 1520 AM. Quédense con nosotros porque es una mañana con muy buenas canciones, con muy buenos éxitos para seguirlos disfrutando. Carlos Julio Ramírez nos ofrece un pasillo de la música colombiana que se llama Mis Flores Negras. El Cuarteto Leo nos trae La Chica de la Esquina y vamos a darle una oportunidad a los hermanos Visconti de que nos traigan su canción Luna Colombiana. Son canciones inolvidables, éxitos que ustedes no pueden olvidar y que siempre recordamos con Antena de los Andes.

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Los ecos del ayer regresan con más fuerza. A continuación, clásicos que nos hacen viajar en el tiempo y que suenan aquí en Antena de los Andes en la mañana del domingo. Armando Moreno nos ofrece su canción Horas. Daniel Santos, el inquieto anacoero, nos trae Cruel Condena. Y cerramos recordando a los corraleros del Majagual con Pajarito Platanero. Esta es nuestra serenata del fin de semana.

llegamos al final de esa serenata del fin de semana, con donde las voces de los grandes maestros de la música nunca mueren. Estamos escuchando todos estos temas que por derecho propio se vuelven un pilar de nuestra serenata. Las letras que cuentan nuestras propias historias. Cerramos este bloque de este domingo con las joyas de nuestro repertorio romántico. Sigan con la programación dominical de Antena de los Andes. A ustedes gracias por acompañarnos. Feliz domingo, feliz descanso. Gracias por seguir cada fin de semana con la serenata de Antena de los Andes. Un muy feliz día. Les acompaño Jorge Eduardo Aguirre Restrepo y estamos muy felices y contentos de estar en la sintonía con todos los oyentes de Antena de los Andes. ¡Feliz domingo!

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3: La hora.
4: Esta es la hora exacta.
5: Son las 10 y un minuto.
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1: La hora. Esta es la hora exacta.
2: Son las 10 con 31 minutos.
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0: 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Esta es la hora exacta. Son las 10 y 58 minutos.
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2: Quiero contarle, mi mano, un pedacito de la historia negra, de la historia nuestra, caballero. Y dice así.

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En el nombre del Padre, y del Hijo, y del Espíritu Santo. Cristo, que nos ha donado su Espíritu Santo, esté con todos ustedes. Bienvenidos, hermanos, a esta celebración de la Eucaristía, en este día solemne de Pentecostés. La ofrezco por esta comunidad parroquial de la Basílica Menor de Nuestra Señora de las Victorias, por todos y cada uno de ustedes que están presentes en esta Eucaristía, para que le demos gracias a Dios por todos los beneficios que esta semana nos ha regalado. Démosle gracias por esta celebración de la Pascua, por este día tan maravilloso del don de su Espíritu, que continuamente se manifiesta de tantas maneras en nuestra vida, sobre todo renovando continuamente nuestra esperanza para darle gracias por todo lo bueno que sucede en la vida. Y también porque nos fortalece en medio de las luchas y de las dificultades que vamos enfrentando cada día también. Por eso le presentamos también aquello que nos preocupa en temas de salud, económicos, familiares, personales, en fin, toda la vicisitud humana que puede hacerse presente en cualquier momento de la vida. Y aquí, movidos por la esperanza del Espíritu, lo ponemos en el altar y le encomendamos también pues todo lo que venga, los trabajos, los diferentes proyectos, las diferentes actividades, lo que tengamos programado está también bajo el soplo de su Espíritu, que nos va guiando y va realizando las cosas en cada momento. Todo esto es la Eucaristía, hecha también por el Espíritu Santo, que hace que la palabra también sea vida para nosotros hoy, que hace que esa palabra se convierta también en alimento en el cuerpo y en la sangre del Señor para alimentar nuestra vida. Saludamos a la audiencia de la emisora Antena de los Andes, que a esta hora sigue la transmisión de la Eucaristía, muy especialmente a los enfermos y a las personas del campo. Humildemente reconozcamos nuestros pecados y pidámosle perdón al Señor. Yo confieso ante Dios Todopoderoso y ante ustedes, hermanos, que he pecado mucho de pensamiento, palabra, obra y omisión. Por mi gran culpa. Por eso ruego a Santa María, siempre Virgen, a los ángeles y a los santos y a ustedes, hermanos, que intercedan por mí ante Dios nuestro Señor. Dios Todopoderoso, tenga misericordia de nosotros, perdone nuestros pecados y nos lleve a la vida eterna.

Oremos. Dios, que por el misterio de esta fiesta santificas a toda su iglesia en medio de los pueblos y de las naciones, derrama los dones de tu Espíritu sobre todos los confines de la tierra y realiza ahora también en el corazón de tus fieles aquellas maravillas que te dignaste hacer en los comienzos de la predicación evangélica. Por nuestro Señor Jesucristo, tu

0: del libro de los Hechos de los Apóstoles. Al cumplirse el día de Pentecostés, estaban todos juntos en el mismo lugar. De repente se produjo desde el cielo un estruendo, como de viento que soplaba fuertemente y llenó toda la casa donde se encontraban sentados. Vieron aparecer unas lenguas como llamaradas, que se dividían posándose encima de cada uno de ellos. Se llenaron todos del Espíritu Santo y empezaron a hablar en otras lenguas, según el Espíritu les concedía manifestarse. Residían entonces en Jerusalén judíos devotos, venidos de todos los pueblos que hay bajo el cielo. Al oírse este ruido, acudió la multitud y quedaron desconcertados, porque cada uno los oía hablar en su propia lengua. Estaban todos estupefactos y admirados, diciendo: ¿No son galileos todos estos que están hablando? Entonces, ¿cómo es que cada uno de nosotros lo oímos hablar en nuestra lengua nativa? Entre nosotros hay partos, medos, elemitas y habitantes de Mesopotamia, de Judea y Capadocia, del Ponto y Asia, de Frigia y Panfilia, de Egipto y de la zona de Libia que limita con Cirene. Hay ciudadanos romanos, forasteros, tanto judíos como prosélitos. También hay cretenses y árabes, y cada uno los oímos hablar de las grandezas de Dios en nuestra propia lengua. Palabra de Dios.
1: Te alabamos, Señor.
2: Envía tu Espíritu, Señor, y repuebla la faz de la tierra.
1: Envía tu Espíritu, Señor, y repuebla la faz de la tierra.
2: Bendice, alma mía, al Señor. Dios mío, qué grande eres. Cuántas son tus obras, Señor. La tierra está llena de tus criaturas.
1: Envía tu Espíritu, Señor, y repuebla la faz de la tierra.
2: Les retiras el aliento y expiran y vuelven a ser polvo. Envías tu Espíritu y los creas, y repueblas la faz de la tierra.
1: Envía tu Espíritu, Señor, y repuebla la faz de la tierra.
2: Gloria a Dios para siempre. Goce el Señor con sus obras. Que le sea agradable mi poema, y yo me alegraré con el Señor.
1: Envía tu Espíritu, Señor, y repuebla la faz de la tierra.
3: Lectura de la primera carta del apóstol San Pablo a los Corintios. Hermanos, nadie puede decir Jesús es el Señor, sino por el Espíritu Santo. Y hay diversidad de carismas, pero un mismo Espíritu. Hay diversidad de misterios, pero un mismo Señor. Y hay diversidad de actuaciones, pero un mismo Dios que obra todo en todos. Pero a cada cual se le otorga la manifestación del Espíritu para el bien común. Pues lo mismo que el cuerpo es uno y tiene muchos miembros, y todos los miembros del cuerpo, a pesar de ser muchos, son un solo cuerpo. Así también Cristo. Pues todos nosotros, judíos y griegos, esclavos y libres, hemos sido bautizados en un mismo Espíritu para formar un solo cuerpo, y todos hemos bebido de un solo Espíritu. Palabra de Dios.
1: Te alabamos, Señor.
4: Nos colocamos de pie, por favor. Ven, Espíritu Divino, manda tu luz desde el cielo. Padre amoroso del pobre, don en tus dones espléndido, luz que penetra las almas, fuente del mayor consuelo. Ven, dulce huésped del alma, descanso de nuestro esfuerzo, tregua en el duro trabajo, brisa en las horas de fuego, gozo que enjuga las lágrimas y reconforta en los duelos. Entra hasta el fondo del alma, divina luz, y enriquécenos. Mira el vacío del hombre si tú le faltas por dentro. Mira el poder del pecado cuando no envías tu aliento. Riega la tierra en sequía, sana el corazón enfermo, lava las manchas, infunde calor de vida en el hielo. Doma el espíritu indómito, guía al que tuerce el sendero. Reparte tus siete dones según la fe de tus siervos. Por tu bondad y tu gracia, dale al esfuerzo su mérito. Salva al que busca salvarse y danos tu gozo eterno.

0: Al anochecer de aquel día, el primero de la semana, estaban los discípulos en una casa con las puertas cerradas por miedo a los judíos. Y en esto entró Jesús, se puso en medio y le dijo: paz a ustedes. Y diciendo esto, les enseñó las manos y el costado. Y los discípulos se llenaron de alegría al ver al Señor. Jesús repitió: paz a ustedes. Como el Padre me ha enviado, así también los envío yo. Y visto esto, sopló sobre ellos y les dijo: reciban el Espíritu Santo. A quienes les perdonen los pecados les quedan perdonados, a quienes se los retengan les quedan retenidos. Palabra del Señor.
1: Gloria a ti, Señor Jesús. Muy queridos hermanos y hermanas, hoy estamos celebrando una de las fiestas más grandes de la Iglesia, Pentecostés, la venida del Espíritu Santo sobre los apóstoles y sobre la Iglesia. Con Pentecostés culmina el tiempo pascual. Lo que comenzó con la resurrección del Señor alcanza hoy su plenitud con el don del Espíritu Santo. Y la liturgia de este día nos presenta una escena profundamente humana y actual. El evangelista nos dice que los discípulos estaban reunidos con las puertas cerradas por miedo. Es un mensaje, digámoslo, muy actual, porque también hoy hay muchas puertas cerradas, corazones cerrados por las heridas que hayan podido causar, familias cerradas también por resentimientos, comunidades cerradas por divisiones de personas o divisiones entre ellas, personas paralizadas por el miedo, la angustia y la desesperanza. Y precisamente allí, en medio de esa comunidad temerosa, entra Jesús resucitado. No llega para condenar ni para reprochar la cobardía de los discípulos. Llega trayendo tres grandes dones: la paz, el Espíritu Santo y la misión. La primera palabra del resucitado es: paz a ustedes. No es un simple saludo, es la paz pascual, la paz que nace de haber vencido el pecado y la muerte. Es una paz que el mundo no puede dar, porque el mundo ofrece tranquilidades pasajeras, pero Cristo ofrece una paz profunda que permanece incluso en medio de las dificultades. ¿Cuánta falta hace hoy esta paz? En nuestros hogares, en Colombia de una manera muy especial, en tantas regiones marcadas por la violencia, en personas que viven llenas de ansiedad, cansancio y vacío interior. Pentecostés nos recuerda que el Espíritu Santo viene precisamente a sanar nuestros miedos y a devolvernos la paz del corazón. El Evangelio dice también que Jesús les mostró las manos y el costado. Las heridas permanecen, pero ahora son heridas glorificadas. Ya no son signos de derrota, sino más bien signos del amor victorioso, del amor que ha vencido. Esto es muy importante también para nosotros, porque muchas veces pensamos que nuestras heridas, nuestros errores o nuestros sufrimientos nos alejan de Dios. Pero Cristo resucitado nos muestra que incluso las heridas pueden convertirse en el lugar de la gracia y de la salvación. Hay personas que cargan heridas muy profundas, heridas familiares, heridas afectivas, heridas por traición, heridas del pecado, heridas causadas por la violencia o el rechazo. Hoy el Señor no esconde sus heridas porque quiere enseñarnos que Dios puede transformar nuestras heridas en fuente de compasión, de madurez y de misericordia. Luego Jesús sopla sobre ellos y les dice: reciban el Espíritu Santo. Ese gesto recuerda el momento de la creación, cuando Dios sopló su aliento de vida sobre el hombre. Ahora Cristo resucitado realiza una nueva creación, nace una humanidad renovada por el Espíritu Santo. Y en la primera lectura de los Hechos de los Apóstoles vemos los signos de ese Espíritu: viento fuerte, fuego, lenguas distintas que logran entenderse. Pentecostés es exactamente lo contrario de lo que ocurrió en Babel. En Babel, los hombres divididos por el orgullo. En Pentecostés, el Espíritu que crea la unidad en la diversidad. Por eso San Pablo nos recuerda hoy que hay diversidad de dones, pero que hay un mismo Espíritu. Y la iglesia no es uniformidad, la iglesia es comunión precisamente en la diversidad y comunión de todos los carismas que son expresión del mismo Espíritu que los regala y los dona para la construcción de ella misma. Y qué necesario también es esto hoy, cuando hay tantas divisiones, divisiones políticas, divisiones familiares, sociales, incluso también dentro de la misma iglesia. El Espíritu Santo no divide, el Espíritu une, reconcilia y construye fraternidad. Jesús también dice: como el Padre me envió, también yo los envío. Pentecostés en este sentido no es solamente una experiencia bonita de oración, es un envío misionero. Los discípulos pasan del miedo al anuncio valiente. Antes estaban encerrados, después salen a proclamar el Evangelio. Y esto también nos interpela a nosotros, porque nos hace preguntarnos: ¿qué estamos haciendo con nuestra fe? ¿La vivimos solo dentro del templo o somos verdaderos testigos de Cristo en el mundo? Hoy el Señor sigue necesitando padres de familia llenos del Espíritu, jóvenes llenos del Espíritu, sacerdotes llenos del Espíritu, comunidades llenas del Espíritu, cristianos capaces de llevar la paz donde hay odio, esperanza donde hay desesperación y reconciliación donde hay división. Esta palabra entonces nos hace preguntas muy profundas. ¿Qué puertas cerradas reconozco hoy en mi vida? ¿Qué miedos me paralizan? ¿Estoy dejando que el Espíritu verdaderamente renueve mi corazón? Tal vez hoy el Señor nos

0: pone o entra hoy en nuestras puertas cerradas para regalarnos su paz. Nos da su Espíritu y nos envía al mundo. Pidámosle hoy al Espíritu esos dones que ha traído: sabiduría, entendimiento, inteligencia, piedad, temor de Dios, sabiduría. Y pidámosle que aleje de nosotros los miedos, que nos dé valentía, que cure nuestras heridas con su compasión, nuestras divisiones con la unidad, y que nuestra fe tibia se transforme en un testimonio ardiente del Evangelio. Que María, la mujer llena del Espíritu Santo, nos acompañe y nos enseñe a abrir el corazón a la acción de Dios. Y que podamos salir también de esta Eucaristía renovados por el fuego del Espíritu, para ser discípulos misioneros de Jesucristo nuestro Señor. Amén. Creo en Dios Padre Todopoderoso, Creador del cielo y de la tierra. Creo en Jesucristo, su único Hijo, nuestro Señor, que fue concebido por obra y gracia del Espíritu Santo. Nació de Santa María Virgen. Padeció bajo el poder de Poncio Pilato. Fue crucificado, muerto y sepultado. Descendió a los infiernos. Al tercer día resucitó de entre los muertos. Subió a los cielos y está sentado a la derecha de Dios Padre Todopoderoso. A los vivos y a los muertos, creo en el Espíritu Santo, la Santa Iglesia Católica, la comunión de los santos, el perdón de los pecados, la resurrección de la carne y la vida eterna. Amén. Hermanos, invoquemos con fe al Padre del Cielo, que nos ha dado al Espíritu Santo para animar y santificar a su Iglesia. Digamos juntos: ven Espíritu Santo y renueva la faz de la tierra.
1: Ven Espíritu Santo y renueva la faz de la tierra. Por la Iglesia Universal, por el Papa León XIV, los obispos, sacerdotes, diáconos y todos los fieles, para que, guiados por el Espíritu Santo, anuncien con valentía el Evangelio y sean signo de unidad y esperanza, roguemos al Señor.
0: Ven Espíritu Santo y renueva la faz de la tierra.
1: Por los gobernantes de las naciones, especialmente en nuestro país, para que el Espíritu de sabiduría los ilumine en la búsqueda de la justicia, la paz y el bien común, roguemos al Señor.
0: Ven Espíritu Santo y renueva la faz de la tierra.
1: Por quienes viven momentos de sufrimiento, enfermedad, soledad o desesperanza, para que encuentren en Dios fortaleza, consuelo y paz, roguemos al Señor.
0: Ven Espíritu Santo y renueva la faz de la tierra.
1: Por nuestras familias y comunidades parroquiales, para que el Espíritu Santo fortalezca la unidad, el perdón y el amor mutuo, haciendo de nuestros hogares verdaderas iglesias domésticas, roguemos al Señor.
0: Ven Espíritu Santo y renueva la faz de la tierra.
1: Por todos nosotros reunidos en esta celebración, para que los dones del Espíritu Santo nos ayuden a vivir con fidelidad nuestra vocación cristiana y a ser testigos alegres de Cristo resucitado, roguemos al Señor.
0: Ven Espíritu Santo y renueva la faz de la tierra. Padre bueno, escucha las oraciones de tu pueblo, que tu pueblo te presenta con fe en esta solemnidad de Pentecostés, y concédenos vivir siempre guiados por el Espíritu. Por Jesucristo nuestro Señor.

0: Oremos, hermanos, para que este sacrificio unido al sacrificio de Cristo sea agradable a Dios Padre Todopoderoso. Te pedimos, Señor, según la promesa de tu Hijo, que el Espíritu Santo nos haga comprender más profundamente la realidad misteriosa de este sacrificio y se digne llevarnos al conocimiento pleno de toda la verdad revelada por Jesucristo nuestro Señor.
1: Amén.
0: El Señor esté con ustedes.
1: Y con tu espíritu.
0: Levantemos el corazón.
1: Tenemos levantado hacia el Señor.
0: Demos gracias al Señor nuestro Dios.
1: Es justo y necesario.
0: En verdad es justo y necesario. Es nuestro deber y salvación. Darte gracias siempre y en todo lugar, Señor Padre Santo, Dios Todopoderoso y Eterno, pues para llevar

sobre los que habías adoptado como hijos por la encarnación de tu unigénito. El Espíritu que desde el comienzo de la iglesia naciente infundió el conocimiento de Dios en todos los pueblos y reunió las más diversas lenguas en la confesión de una misma fe. Por eso, con esta efusión de gozo pascual, el mundo entero se desborda de alegría, y también nosotros, con los coros celestiales, con los ángeles y los arcángeles,

Padre misericordioso, te pedimos humildemente por Jesucristo, tu Hijo, nuestro Señor, que aceptes y bendigas estos dones, este sacrificio santo y puro que te ofrecemos, ante todo por tu Iglesia Santa y Católica, para que le concedas la paz, la protejas y la congregues en la unidad con el Papa y la gobiernes en el mundo entero, con el Papa, con su servidor el Papa León, con nuestro obispo José Miguel y todos los demás obispos que fieles a la verdad promueven la fe católica y apostólica. Acuérdate, Señor, de tus hijos reunidos en comunión con toda la Iglesia. Veneramos en este día, para celebrar el día de Pentecostés, en el que el Espíritu Santo se manifestó a los apóstoles en lenguas de fuego, veneramos la memoria ante todo de la gloriosa siempre Virgen María, Madre de Jesucristo, nuestro Dios y Señor, la de su esposo San José, la de los santos apóstoles y mártires, Pedro y Pablo, Andrés, y la de todos los santos. Por sus méritos y oraciones, concédenos en todo tu protección. Acepta, Señor, en tu bondad esta ofrenda de tus siervos y de toda tu familia santa. Ordena en tu paz nuestros días, líbranos de la condenación eterna y cuéntanos entre tus elegidos. Bendice y santifica esta ofrenda, Padre, haciéndola perfecta, espiritual y digna de ti, que se convierta para nosotros en el cuerpo y la sangre de tu amado Hijo Jesucristo nuestro Señor, el cual la víspera de su pasión tomó pan en sus santas y venerables manos y elevando los ojos al cielo hacia ti, Dios Padre suyo todopoderoso, dando gracias te bendijo y lo pasó a sus discípulos diciendo: tomen y coman todos de él, porque esto es mi cuerpo que será entregado por ustedes. Del mismo modo, acabada la cena, tomó este cáliz glorioso en sus santas y venerables manos. Dando gracias, te bendijo y lo pasó a sus discípulos diciendo: tomen y beban todos de él, porque este es el cáliz de mi sangre, sangre de la alianza nueva y eterna, que será derramada por ustedes y por muchos para el perdón de los pecados. Hagan esto en conmemoración mía.

Este es el sacramento de nuestra fe. Por eso, Padre, nosotros, tus siervos y todo tu pueblo santo, al celebrar este memorial de la muerte gloriosa de Jesucristo, tu Hijo nuestro Señor, de su santa resurrección del lugar de los muertos y de su admirable ascensión a los cielos, te ofrecemos, Dios de gloria y majestad, de los mismos bienes que nos has dado, el sacrificio puro, inmaculado y santo, pan de vida eterna y cáliz de eterna salvación. Mira con ojos de bondad esta ofrenda y acéptala como aceptaste los dones del justo Abel, el sacrificio de Abraham, nuestro padre en la fe, y la oblación pura de tu sumo sacerdote Melquisedec. Te pedimos humildemente, Dios Todopoderoso, que esta ofrenda sea llevada a tu presencia hasta el altar del cielo por manos de tu ángel, para que cuanto recibimos el cuerpo y la sangre de tu Hijo, al participar aquí de este altar, seamos colmados de gracia y bendición. Acuérdate también de tus hijos que nos han precedido con el signo de la fe y duermen ya el sueño de la paz. A ellos, Señor, y a cuantos descansan en Cristo, concédeles el lugar del consuelo, de la luz y de la paz. Y a nosotros, pecadores siervos tuyos, que confiamos en tu infinita misericordia, admítenos en la asamblea de los santos apóstoles y mártires: Juan el Bautista, Esteban, Matías y Bernabé, y de todos los santos, y acéptanos en su compañía, no por nuestros méritos, sino conforme a tu bondad. Por Cristo, Señor nuestro, por quien sigues creando todos los bienes, los santificas, los llenas de vida, los bendices y los repartes entre nosotros. Por Cristo.

movidos por el Espíritu que todos hemos recibido, que nos hace clamar desde lo más profundo de nuestro ser a Dios como Padre, cantemos la oración que Jesús nos enseñó.

0: Líbranos de todos los males, Señor, y concédenos la paz en nuestros días, para que, ayudados por tu misericordia, vivamos siempre libres de pecado y protegidos de toda perturbación, mientras esperamos la gloriosa venida de nuestro Salvador Jesucristo.
1: Tuyo es el reino, tuyo el poder y la gloria por siempre, Señor.
0: Señor Jesucristo, que dijiste a tus apóstoles: la paz les dejo, mi paz les doy. No tengas en cuenta nuestros pecados, sino la fe de tu iglesia, y conforme a tu palabra, concédele la paz y la unidad. Tú que vives y reinas por los siglos de los siglos.
1: Amén.
0: La paz del Señor esté con ustedes.
1: Y con tu espíritu.
0: En
1: el espíritu de Cristo resucitado, dense fraternalmente la paz.
0: La paz del Señor con ustedes.

0: Este es el Cordero de Dios que quita el pecado del mundo. Dichosos los invitados a la cena del Señor. Señor, no soy digno de que entres en mi casa, pero una palabra tuya bastará para sanarme.
1: Cuerpo y la sangre de Cristo.

0: Dios les pague por la ofrenda que han dado hoy en la Santa Misa, su aporte generoso de sus diezmos y sus donaciones con lo que nos ayudan al sostenimiento y la de la Basílica y la pastoral de la parroquia. Que el Señor bendiga su generosidad. Oremos. Oh Dios, que has comunicado a tu Iglesia los bienes del cielo, conserva la gracia que le has dado para que el don infuso del Espíritu Santo sea siempre nuestra fuerza y el alimento espiritual acreciente su fruto para la redención eterna. Por Jesucristo nuestro Señor.
1: Amén.
2: Inclina la cabeza para recibir la bendición solemne.
0: El Señor esté con ustedes.
2: Y con tu espíritu.
0: Dios Padre de los astros, que en el día de hoy iluminó las mentes de sus discípulos, derramando sobre ellos el Espíritu Santo, los alegre con sus bendiciones y los llene con los dones de su Espíritu Consolador. Respondan amén.
2: Amén.
0: Que el mismo fuego divino, que de manera admirable se posó sobre los apóstoles, purifique sus corazones de todo pecado y los ilumine con la efusión de su claridad.
2: Amén.
0: Y que el Espíritu que congregó en la confesión de una misma fe a los que el pecado había dividido en la diversidad de lenguas, les conceda el don de la perseverancia en esta misma fe, y así puedan pasar de la esperanza a la plena visión.
2: Amén.
0: Y la bendición de Dios Todopoderoso, Padre, Hijo y Espíritu Santo, descienda sobre ustedes y los acompañe siempre.
2: Amén. Amén. Pueden ir en paz.
0: Demos gracias a Dios.
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1: La hora.
2: Esta es la hora exacta.
3: Es la 1:05.
1: El tiempo en tu radio.
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1: La hora.
2: Esta es la hora exacta.
3: Es la 1:09.
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1: La hora. Esta es la hora exacta. Es la 1:30.
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1: La hora.
2: Esta es la hora exacta. Son las 2:02.
1: El tiempo en tu radio.
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1: La hora.
2: Esta es la hora exacta. Son las 3 y un minuto.
1: El tiempo en tu radio.
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1: La hora. Esta es la hora exacta.
2: Son las 3:29.
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1: La hora. Esta es la hora exacta. Son las 4 en punto.
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1: La hora.
2: Esta es la hora exacta.
3: Son las 4:32.
1: El tiempo en tu radio.
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1: La hora. Esta es la hora exacta.
2: Son las 5 en punto.
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1: La hora.
2: Esta es la hora exacta. Son las 5 con 29 minutos.
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5: ¿Alguna vez te has preguntado por qué a la gente de Santa Rosa de Cabal les dicen hueveros? 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Cuentan que al amanecer, cuando el frío todavía abrazaba las montañas, hombres y mujeres bajaban desde las veredas hacia el pueblo, con canastos llenos de huevos frescos. Caminaban o viajaban en chivas rumbo a Pereira y a otros municipios cercanos para venderlos en la plaza. Era un comercio sencillo, pero constante. El huevo santarrosano se volvió famoso por su calidad y poco a poco en los mercados empezaron a decir: ¡ahí vienen los hueveros de Santa Rosa! Lo que comenzó como una forma práctica de identificarlos terminó convirtiéndose en un apodo que hoy muchos llevan con orgullo, porque ser huevero no habla solo de vender huevos, habla de trabajo duro, de levantarse con determinación cada mañana, de campo, de tradición y de identidad. Y así, entre canastos y montañas, nace un apodo que hoy es parte de la historia viva de Santa Rosa de Cabal.
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16: Esta es la hora exacta.
17: Son las 6:01.
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0: Esta es la hora exacta.
1: Son las 6 y 16 minutos. 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

0: Esta es la hora exacta. Son las 6:27.
1: El tiempo en tu radio.
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1: La hora.
2: Esta es la hora exacta.
3: Son las 6:31.
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0: esa clase de mí?
1: Bastante bien. ¿Llevas mucho tiempo esperándome?
0: Un poco, pero te quiero mucho, mi amor.
1: Sí, pero por favor, apúrate que pueden vernos.
0: Bueno, pero ¿hasta cuándo vamos a seguir ocultando lo nuestro? Es que no te das cuenta.

0: Esta es la hora exacta. Son las 6:53.
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1: Esta es la hora exacta. Son las 7 en punto.
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